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Y ok, bienvenidos. Hoy es feriado. ¿Dónde está usted? ¿En la piscina? ¿En la playa? ¿En la casa? ¿A dónde se encuentra disfrutando este feriado? Pura vida. Saludos cordiales, Carlos Piedra, desde los 104.1 de Onda Brava Radio. La cultura retro va a empezar. Sonido retro voy a mezclar. Así es. Preparado, ¿sabe por qué canta ese reguecillo? Porque hace muchos años, allá en Sabrosa, que en paz descanse Mario MacGregor, tiene un programazo, óigalo, ya está sonando el 84707921, un programazo que se llamaba Pólvora Musical del Caribe. Y entre toda la colección de nuestra llave maya, pues por supuesto que esas exclusividades usted las puede tener en su colección personal, y vamos a iniciar con una de ellas. Así que, bienvenidos a la cultura retro de Costa Rica, música de Transeta, sesión feriado. Oiga, esto viene pólvora, pólvora, pólvora, pólvora, pólvora, pólvora, pólvora, pólvora, pólvora, pólvora, pólvora, dice.

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Te los enviamos en llave maya. Más información al 84 70 79

Legítima, legítima pólvora musical, apenas para este martes feriado. Esté donde usted esté, hoy lo vamos a motivar. Tenemos buenos mixes para que usted disfrute esta sesión martes de música de Transeta por Onda Brava Radio. ¿Sabe qué? Los bailes de disco móvil, el gimnasio, el salón comunal, aquella música. ¿Quieres recordar? 1, 2,

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1: Give it up for Naughty by Nature.

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0: Señor Phil Collins,
1: Susurio.
0: Qué día más raro hoy, parece como si fuera lunes, pero es miércoles. A usted también le pasó lo mismo.
2: Sí, no, ayer martes y andaba con un amigo y decía, qué raro. Qué día hoy no parece martes, parecía domingo.
0: Bueno, un poco desubicados, pero aquí estamos, con buena actitud y buena música.

Esto se llama Never Ending Story, la historia sin fin. Buenos días, Costa Rica. Saludos a José Morales, Carlitos Méndez. Saludos, mi amigo don Harold Jiménez. ¿Cómo está? Mi amigo Max, el Rastita de Culinariamente. Don Jairo Varela, ¿cómo está?

mandando toda la buena vibra a nuestro amigo oyente Gravin Leiva, que va en este momento subiendo hacia el Parque Nacional Chirripó. Ahí temprano nos mandó fotografía. Ahí va bien equipado con su cantinflora ahí con calcomanía de Onda Brava y todo. ¡Qué manera! Saludos a mi amigo Robert ahí en Ciudad Colón. Saludos a mi amigo Alex el Motomán. Saludos a mi amigo Luis. Mira, don Luis y doña Mayra. ¡Qué manera! ¡Qué manera! Ya andan trabajando. Para don Luis hoy sí es normal, ¿ah? Hoy sí es miércoles normalmente. Imagino que don Luis trabajó ayer normal, ¿ah? Saludos Luisito, Mayrita, pura vida. Saludos ahí para mi amigo Arturito ahí en Tabarcia. Saludos don Mauricio Álvarez, ¿cómo está Mauricio? Pura vida, reportando sintonía de Santa Cruz. Pues mi alma Mau, qué tirada con ese problemita que tenés ahí de espalda, ¿eh? Dicha que ya estás mejor. Saludos a mi amigo Don Giovanni, reportando sintonía. Dice este miércoles quiso ser lunes y no se pudo, ¿ah? Totalmente Giovanni, ¿ah? Un lunes que quiso ser un miércoles que quiso ser lunes. Saludos grandes, los muchachones de Pollos Pura Vida, dice saludos para José Vega, conocido como José Bellos, y al famoso Don Carlos, que viene dormido aquí en el camino a Cóbano. ¿Cómo así? Va dormido el hombre, va cansado. Saludos Alfredito también, buenos días. Y hasta la capital. Cochecho, ¿qué me dice Cochecho? Reportando sintonía. En modo Gasparín, ahí Mopri, Neyland, Jojo, Yuca, Perica, Fallas también ahí, de la Municipalidad de Miramar. Pura vida, muchachones.

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Qué rico que suena eso, ¿ah? ¿Eh? Oye, qué montón de gente tengo por aquí conectada. Saludos a mi amigo don André Mena, ¿cómo está? Buenos días. Mi amigo Juancho, que me dice, Juancho, ¿cómo amanece la liga? Dice, esto es un lunes más cerca del viernes, dice, ¿ah? ¿Eh? Saludos a mi amigo Ulises 31.

0: Ellos son Yazoo, My Situation. Saludos a mi amigo Stanley. ¿Cómo estás, Stanley? Mi amigo Fox, buenos días. Dice que le mande un saludo a Wagner Villegas y a sus amigos ahí en el brete. ¡Pura vida! Saludos, mi amigo Errol. ¿Cómo estás, Errol? Saludote grande ya hasta Orotina, mi amiga Norma. Saludos al buen amigo Tonibe. ¿Qué me dice Tonibe? Le copio.
1: Buenos días. Saludos, muchachones. Dios me los bendiga y los tenga con bien.
0: ¡Pura vida!
1: Desde San Antonio de Escazú.
0: ¡Eso!
1: Cruceño, mil por mil.
0: ¡Eso! ¿Ah?
1: ¡Viva la bajura!
0: ¡Que viva la bajura! ¡Qué manera! Pinto bien tostado con cuajada. ¡Saludos, mi hermanazo! Ahí está Gerardito López, el primo desde Esparza. Reportando sintonía, mañana nublada. Se amaneció también aquí, Liberia. Saludos, don Henry Bermúdez, ahí tras el volante, bien conectado. Mire qué manera, Henry. Ah, saludos, pura vida. Mi amigo Max, que me dice Max, le copio Max. Saludos a mi amigo don Roberto Castillo, mi hermanazo, el hombre grande de Textil GM. Bien conectado con Onda Brava Radio. Y ahí está mi amiga Nancy. Ay, Nancy, hola, buenos días. Dice que le mande saludos a Jiki, al famoso Jiki. Pura vida. Don Ronald Vargas, saludote grande. Hasta Tilarán. Ahí está también don Carlos Segura. Buenos días, Carlito. Don Rigoberto Núñez también ahí reportando sintonía. Allá desde Heredia. En esta mañana de miércoles que parece lunes. Saludos, Jamer, pura vida, Jamer. Calito Vega, ¿cómo está? Pura vida, mi amigo don Gabriel González, el parrillero. Pura vida, hermanazo. Amaneció con hambre, dice. Que si ya estará abierto el mesón de la abuela. Claro, desde las 7 de la mañana está abierto el mesón de la abuela.

El día de ayer estuvimos programando música un rato a puro CD. Y hoy lo voy a hacer otra vez. Vamos a sacar CDs. Vamos a recordar los 90s cuando se ponía la música en CD en la radio. Vamos a ver qué nos encontramos en esos CDs.

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0: Ellos son los YouTube Beautiful Day. Qué bueno. De un álbum recopilatorio de YouTube que se llama 18 Singles. Eso es el track número uno, Beautiful Day. Qué buena música. Hoy estamos poniendo música en CD por acá, en Onda Brava Radio, haciendo algo diferente. Pues no sé si se escuchará diferente, pero yo siento que la vibra es diferente. Por lo menos yo siento una vibra, una nostalgia riquísima de sacar los CDs y ponerlos en las máquinas y ponerlos a girar. Y no sé, es parte de un estilo que vivimos. Solo los que lo vivimos lo entendemos. Saludos a todos los que se están ahí reportando, como don Roberto Castro. Saludos a mi amigo Kevin Morales. Saludos a Rolo, don Cristian Sandoval. Saludos al pecador. Vamos a un mensaje comercial y ya volvemos.
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Tracy Chapman, Fast Car, sonando en CD. Hoy haciendo pues un poquito diferente la cosa, para mí por lo menos, porque es más entretenido estar buscando discos que leyendo títulos de canciones en una en un archivo de computadora. Y eso es lo que estamos haciendo el día de hoy. Ahí les he compartido algunos estados de WhatsApp con esto, por si quieren verlo ahí, pues los que pueden ver nuestros estados de WhatsApp. Si usted no puede verlos, me dice y yo con gusto lo agregamos aquí a los contactos para que los pueda ver. Seguimos con más buena música. Ok, bueno, me parece bien. Le vamos a dar play a esto otro que tengo por acá. Sonido noventero, ellos son la banda Cause and Effect. Esto venía en un álbum que salió. Hijo de mi maestro, ¿qué año salió? Se llama It's Over Now. Ya me dejó picado en qué año salió este álbum y qué nombre tenía, pues solo se llamaba Cause and Effect. Démele volumen.

El señor Bryan Adams, Run to You. Saludos a Gilberto ahí reportando en sintonía desde Nicoya, ya de Caimital de Nicoya, pura vida. Saludos a mi amiga Denia Rodríguez, don Javier Francisco Elizondo, mi hermano. Daniel Castillo ahí reportando sintonía desde Alajuela. Saludos a Henry Alberto también. ¿Qué me dice Henry? Saludos a mi amigo Juan Carlos Jiménez también reportando sintonía. Mi amigo Luigi. Saludos hasta Moravia.

0: se llama The Struck, sonando aquí en CD. Hoy estamos poniendo música en CD en la mañana para hacerlo diferente. 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Vamos a una pausa, ya venimos.
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0: piezón este, que viene incluido en una colección de los grandes éxitos de los Eagles, Hotel California, sonando en CD. Saludote grande ahí para Germán, que está hoy de día libre. Qué manera, mandando ahí el saludote para todos. Dice que le encanta Onda Brava porque es un ambiente libre de reggaetón. José Eduardo Solís, ¿cómo está? Le copio, mi hermano, buenos días.
1: Jonathan López, buenos días, buenas mañanas. José Solís, hoy en la trabajación desde Bribri de Talamanca. Después de un feriado aquí en Limón, pasado por agua, los desfiles muy lindos, los muchachos todos en ahí, fervor patrio y demás en los desfiles, muy bonitos, lástima la lluvia, pero eso no aminoró la pasión de los muchachos de las instituciones públicas, de las escuelas y colegios para desfilar. Así que, pues, de nuevo, vamos de nuevo al yugo. Gracias a Dios por un día más. Reportando sintonía, mi hermano. Dios los acompañe el día de hoy.
0: Pura vida, mi amigo José. Saludos allá hasta Bribri, Caribe Sur de Costa Rica. Saludos a don Jimmy Madrigal. ¿Cómo está? Saludos a Alejo. Saludos, mi amigo Roy. ¿Cómo está, Roycito? Oiga, esto que tengo aquí es un piezón. Y sonando en CD.

Y si es Foreigner, Waiting for a Girl Like You, sonando en CD. Como en los 80s o en los 90s. Dice Ernesto que venía tan ennotado en el carro que no apagó el radio del carro hasta que encendió el carro, el radio de la casa. Bueno, seguimos matizando buena música. Can't touch this. Y nos vamos al inicio de los 90s. Can't touch this.

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El álbum se llama Big Bang y trae en la portada un niño llorando. La voz del desaparecido Marciano Cantero y la legendaria banda argentina Enanitos Verdes. Qué buena pieza, se llama Lamento Boliviano. Estamos escuchando música en CD, estoy aquí desempolvando, porque literalmente estoy desempolvando CDs ahí que están guardados acá en la bodega de la radio y voy a poner música en CD. Ayer empecé a hacerlo, estaba como aburrido, quería hacer algo diferente y hoy hemos estado pues escuchando algunos CDs. Y bueno, vamos a seguir escuchando más CDs. Por acá tengo al señor Reed McCoy, esto se llama Another Night, acá en el sonido retro de Costa Rica, 6053-1041. Saludos a Guilla y reportando sintonía, saludos a mi amigo Luis, que me dice Luisito, pura vida, el famoso Luis, reportando sintonía. ¿Quiere escuchar algo de los Pet Shop Boys? Bueno, vamos a ver qué encuentro por acá en CD. Saludos a mi amigo Crisanto Chávez, que me dice Robert, pura vida.

0: Estaba yo en el colegio cuando compré ese CD. ¡Qué recuerdos! Es como abrir un álbum de fotos esto. Voy poniendo música en CD. Saludos a mi amigo Rafita Mejía, allá en su finca El Laberinto, allá en Cañas. Pues con esto vamos cerrando. Buenos días con buena música. Ya venimos con el cassette de 90. 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Si usted quiere volver a sentirse joven, con energía, yo les recomiendo asesorarse con los naturistas, que de verdad pueden hacer milagros en nuestra salud, como lo hicieron conmigo, ¿eh? Vamos a una pausa, ya volvemos, no le cambie.
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Ese CD que está sonando es el maxi single de Corona, The Rhythm of the Night. Y sí, eran los años 90 cuando los que nos gustaba la música teníamos que comprarla, ¿no? Era algo que no se podía evitar, había que comprar la música, ¿verdad? Bienvenidos al cassette de 90. Hoy vamos a hacer un programa recordando la música que compramos en CDs, cuál disco queríamos más, no sé, discos que tratamos de conseguir. Vamos a hablar un poco de los CDs, qué significaron los CDs para nuestra vida. Para mí los CDs eran mi esencia, o sea, yo en algún momento pensé que si me robaban mis CDs y si me quedaba sin música, era como que, no sé, como que me cortaran una parte de mi cuerpo. O sea, era algo que estaba muy, muy ligado a mi vida. Había invertido muchísimo dinero en discos, ¿verdad? Y eran horas metido a veces en las tiendas de música buscando un disco que me gustaba. Yo quiero que recordemos eso. ¿A dónde compraban la música ustedes? Yo me acuerdo que yo compré muchísima, muchísima música en una tienda que se llamaba Bendy Music, ahí en Heredia. Otra que le compré mucha música se llamaba Fama Music, allá en San José. Les compré mucha música a ellos. Y me encantaba ir a buscar discos. Y bueno, siempre que pasaba por un lugar donde vendían música, era inevitable entrar. Y había entrar. Y me encantaba cuando tenían esos, como unos Discman que uno podía probar y escuchar algunas canciones y más o menos oír el disco. Ah, sí, vale la pena, tiene buena música. Habían discos que uno compraba y solo por una pieza, ¿verdad? Y las demás malísimas. Pero bueno, uno contento porque ya tenía esa pieza en sí.

CD. Y eso quiero que recordemos el día de hoy, los CDs. Hoy vamos a recordar los CDs, qué significó los CDs en nuestra vida, cómo era eso, la experiencia, etcétera, todo. Cuando yo digo CDs, ¿qué se le viene a la mente? Cuando yo digo CDs o discos compactos, ¿qué se le viene a la mente? 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Ok, bueno, vamos a ver, estamos hablando de CDs, vamos a poner a sonar otro CD. Salían colecciones de música y me acuerdo que esos discos recopilados eran lo mejor porque traían de todo, como este que tengo por acá se llama Lo Más Disco número 3, y esto que comienza a sonar se llama One Night in Heaven, con una versión Club Mix acá en el cassette de 90.

0: One in Heaven. La gente de M People acá en Cassette de 90 hoy. Desempolvando CDs. Ayer empezamos a hacerlo ahí. Yo pues empecé a hacerlo aquí. Me puse a sacar CDs y más, bueno, música en CD, así como se ponía antes. Y bueno, ha sido una experiencia muy bonita. Y encontrar incluso canciones que a veces no se programan porque se lo olvida uno, es diferente. Es como ver un álbum de fotos. Y hoy, hablando precisamente de CDs y todo eso, pues precisamente, ¿por qué no recordar los CDs? Recordar lo que significaron los CDs para nosotros. Cuando uno dice CDs, ¿qué se le viene a la mente? A mí se me viene toda mi adolescencia. O sea, me hablan de CDs y eso es mi adolescencia. A lo legal, es mi adolescencia. Yo andaba colgando un CD en el salveque del colegio. Me acuerdo que me ha costado un montón conseguir un CD que estuviera malo, porque no iba a colgar un CD bueno. Y me acuerdo que ha conseguido unos CDs malos, rayados en una tienda, y me los habían regalado. Y ahí andaba colgado un CD en el salveque. Me acuerdo que la gente colgaba CDs en los espejos de retrovisores de los carros también, cuando estaba toda esta loquera de los CDs. 6053-1041. Vamos a ver qué me dicen de los CDs el día de hoy por acá en el cassette de 90. Vamos a poner el sonido este por acá, ¿eh? Esto no es este. Es este. Es que ya se me hizo un enredo por acá. Ok, bueno, vamos a ver qué me dicen por acá. 6053-1041. José, ¿qué se le viene a la mente cuando dicen CDs? A ver, cuénteme.
1: John, ok, para mí los acetatos. Ajá. Para mí los acetatos. Yo tenía casi 200 cassettes de diferentes artistas. Me encanta el heavy metal. Me encanta el rock, soy muy rockero. Me encanta los 80s. Lo tengo tatuado en mi brazo, la época dorada de los 80s. Tengo tatuado en mi brazo derecho a Metallica. Y recuerdo que uno de los tesoros que más adoraba era el primer álbum de acetato que tuve en mis manos, allá por 1988-89, más no me recuerdo. Creo que venía saliendo calientito el álbum Unjustice for All de Metallica.
0: Ah, quizás es acetato.
1: Para mí fue todo un... ¿cómo le explico? Una experiencia subliminal, abrir el empaque, el plástico, sacarlo de la funda, el acetato, aquel long play de con esas portadas y lo que traía por dentro el Unjustice for All de Metallica, y escuchar a Juan por primera vez de ese, el icono de ese álbum. Ajá. O sea, fue algo subliminal. Y para mí, los acetatos, el Unjustice for All, el Kill Em All, el Ride the Lightning, el Master of Puppets, un icono que me costó un mundo conseguirlo. Me acuerdo, en aquel entonces, en el Samuel Sainz, se vivía mucho la jerga de las camisetas negras allá en Heredia, y un amigo que estudiaba allá con otro amigo y otro contacto, así logré tener el long play, el disco original en acetato del Master of Puppets. Y el otro, no me acuerdo cómo se llamaba, el de Iron Maiden, que era un álbum doble, que lo abrías y era todo una, ¿cómo le dijera? Una experiencia didáctica, porque lo abrías y traía fotos de conciertos, se abría y se levantaba una calcomanía o una representación en 3D. No, era algo increíble, los acetatos para mí. Esos álbumes eran mi mayor tesoro dentro de todos los que tenía ahí en mi cuarto. Tengo una foto por ahí también de póster de coleccionar la Metal Hammer, la famosa revista de Metal, la Metal Hammer. Tenía todas las ediciones y cada Metal Hammer traía un póster. Bueno, los discos de acetato definitivamente, y los de Metallica. Kill Em All, Ride the Lightning, Master of Puppets, And Justice for All. Eso era mi tesoro más preciado en aquel entonces, en los años finales de los 80s, principios de los 90s.
0: Qué buena nota, José. Oiga, de verdad que era súper fiebre usted con eso, ¿verdad? Vamos a ver qué más nos dicen por acá. Cuando llego CDs, ¿qué se le viene a la mente?
2: Buenos días, Jonathan López. Un saludo a todos, un abrazo a los oyentes de Onda Brava. Jonathan, aquí está rico el clima en San Francisco de Heredia, pero no para estar echado en la cama, no, sino para estar con la frecuencia de Onda Brava.
0: Eso.
2: Full volumen. Vea, Jonathan, yo con el tema de CDs, qué hijo de puña. Pero era que me agarraran el estuche de los CDs de ahí. Sí, a bárbaro, ¿verdad? Era como que le mentaran el apellido a uno.
0: No le gustaba que los tocaran.
2: Yo sí tenía algo que cuando yo compraba un CD, bueno, digamos, acuérdese que hubo un tiempo, yo no sé, ¿verdad? Al tiempo lo quitaron, pero hubo una temporada de que usted compraba el CD, pero también venía con un cassette y ambos originales.
0: ¿Ah, en serio?
2: En el parque ahí Desamparados, en San José, ahí hay un centro comercial en el costado sur del parque, y ahí vendían CDs, cassette, y bueno, yo había comprado varios CDs ahí, entre esos había uno de Bon Jovi, muy bueno, genial ese disco, luego uno de George Hernández, también esa música es como tipo evangélica, como romántica. Jonathan había comprado, bueno, de reggae panameño, ese, Radicales, La Pesadilla 3, pero todo original y venía con el cassette. Con el cassette.
0: Oiga.
2: Ahí, Jonathan, pero bueno, ahí son cosas que ya ahora ya pasaron. Prácticamente no los tengo. Peleé mucho, sí, me agarré con mi familia, con muchos, por esos discos que no me lo tocaran. Pero bueno, ya ahí está. Solo recuerdo que veo nada más. Bendiciones, pura vida.
0: Pura vida, qué buena nota. Mi amigo Michael.
3: ¿Qué me dice, John? Buenos días, John. Qué lindo tema, John, porque nosotros pasamos de los discos de acetato al CD. Nosotros somos esa generación que vivimos ese cambio. Y eran caros los discos, John. 4.500, 3.900. Era una locura.
0: Eran caros.
3: Aquí en Alajuela estaba Discoteca Taboga. Era muy, muy chiva. Ahí compraba la gente que tenía dinero, ¿verdad? Aquí, las discomóviles, Casablanca, Stop, Reflejos, El Gordo David, Electramóvil. Uno los veía ahí y quedaban los top en ese momento. Ya, y uno empezaba a comprar CDs y sí, había que invertir, John. Yo tengo muchos CDs, Jonathan, sin abrir.
0: Oiga.
3: Muchos CDs sin abrir. Tengo uno, te voy a mandar una foto, que es un disco de primera generación de Bob Marley de un concierto que se llama The Babylon B-Boss. Aquí lo tengo sin abrir, man. Y esto es una locura. Esa es locura, cuando voy por ahí me encuentro algunos que me gustan, los he vuelto a recomprar porque se me perdieron todos los CDs en un incendio en una bodega.
0: No.
3: Era donde yo hacía las loqueras mías de la música, pero era algo, ¿cómo le puedo decir? Era otro mundo. A nosotros nos ha tocado vivir eso, y ahora nos ha tocado vivir la digital, y quién sabe qué más nos toca vivir, pero el tema es lindísimo. Así, John, que... Un saludo para todos ahí, a Sergio Villachica y a Marito y a todos los radios.
0: Pura vida.
3: Está lindísimo.
0: Un saludo para la Chiquis Fernández allá en Heredia, que dice que es fiel seguidora de Onda Brava. Saludos, Chiquis. Pura vida. Gracias por estar con Onda Brava Radio. ¿Eh? Qué buena nota. Estamos recordando los CDs y todo lo que representa para nosotros la música, comprar la música, etcétera, ¿verdad? Tengo bastantes mensajes por acá. Vamos a ver qué dice Humberto. Humberto, ¿cómo está? Buenos días.
4: Sí, buenos días, Onda Brava. Muy linda música. Qué lindo recuerdo. Yo recuerdo cuando yo era de acetatos. Y acetatos y cassette era yo. Y sí recuerdo cuando salieron los CDs, nos costaba más la acetato, el grandote, álbum doble y todo.
0: Qué bueno. Pero
4: cuando te contaste que mi primer disco que me compré se llamaba El Leñador de Led Zeppelin, fue el primero. Y después de ahí me compré No Lo Tomaremos de Twister Sister en,
0: qué bueno.
4: En 45 revoluciones por minuto.
0: We're gonna
4: y take it. Todo lo que era esto en 45 revoluciones por minuto. Era un montón, como 1,000 tenía, 1,000 disquitos en 45.
0: Oiga.
4: Y llegué a tener, sí, como unos 2,000, creo que fue el LP.
0: Oiga.
4: Hasta que salió el CD. Allá los compraba, de 1979, que me compré del Led Zeppelin, después me compré del Pink Floyd, y ahí vine, pues, armándome de la galetica de música. Muy lindo recuerdo.
0: Oiga, y Humberto, ¿qué se hizo esa música? Ya me dejaste picado. Oiga, qué colección de música, Dios mío. ¡Qué increíble!

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0: cada disco de estos tiene una historia. Una historia de cómo llegó a este país, no sé. Una historia incluso más cercana con el artista que un MP3, porque el MP3 es un archivo digital, pero el disco físicamente pues estuvo más cerca del artista que cualquier otra cosa. Y este disco que está sonando de Alanis Morissette es un disco que dice por acá: Alanis Morissette trae 19 canciones y entre ellas Thank You. El álbum se llama Supposed Former Infatuation Junkie y es precisamente el álbum donde venía el tema Thank You, que fue uno de los temas importantes en los 90s de Alanis Morissette. 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Estamos recordando la música en CD, estamos poniendo música en CD. Este CD que estaba sonando es parte de una donación que nos hizo una amiga oyente, que ayer incluso apareció toda contenta porque vio uno de los estados de WhatsApp donde salían: esos eran mis discos, dice, eran mis tesoros. Aquí siguen siendo tesoros. Y agradecemos muchísimo a toda la gente que nos ha donado discos, que tal vez tienen CDs ahí botados y más, esta vara. Qué lástima, mejor se la vamos a llevar a Jonathan ahí a la radio para que lo tengan ahí. Aquí los hemos conservado, tanto CDs como acetatos, ¿verdad? Que nos han donado. La otra vez otro amigo oyente nos trajo una donación de acetatos. Venían varios acetatos de los Beatles y todo, que eran de su suegro. Ya el señor no está en este mundo, pero quedó toda esa colección ahí y aquí está bien conservada, todos esos acetatos que nos trajeron. Mucha música rock viejita de los 60s, de los 70s que nos trajo, y buena nota, ¿verdad? Bueno, vamos a ver, estamos hablando de CDs. Dice por acá mi amigo Aníbal Rodríguez que cuando a él le dicen la palabra CD, él lo único que piensa es en excelente sonido. Lo malo era que eran muy sensibles y caras las baterías para el Dixman. ¡Ja! Lo duda, hermano, lo duda. Dice que andaba viendo equipos de sonido en los carros a ver cuál tenía el reproductor de CD. Ah, en ese tiempo andar CD en el carro era una fresada totalmente. Ah, no era cualquiera, ¿verdad, Aníbal? No era cualquiera que andaba CD en el carro. Denia, ¿cómo estás? Cuando yo digo CD es que se le viene a la mente.
1: Hola, hola, sí, claro. Qué buena época. Como yo me vine para Estados Unidos, aquí se hizo como un club que usted compraba cierta cantidad de CDs y le regalaban como la otra mitad.
0: Oiga.
1: Claro, CDs de que usted ni sabía qué eran, ¿verdad? Pero así me dicen un montón de CDs, y en una época me los mandé para Costa Rica. Cuando yo regresé a Costa Rica, fui a chequear los CDs. Mi mamá los había metido todos en una caja de cartón y se había metido un montón de cucarachas.
0: ¡No!
1: Por decirle, me puse a llorar, a ver todos mis CDs arruinados, porque si había como un líquido, no sé, si las cucarachas se orinaron entre los CDs y me echaron a perder como 50 CDs.
0: Qué lástima.
1: Casi, lloré. Y usted sabe que yo soy amante de la música y todavía tengo CDs y tengo un equipo para escuchar CDs. Y siempre he sido, me ha gustado mucho el rock en español, pero una vez me compré el CD de Offspring. Cuando abrí ese CD, wow, qué loquera. Yo dije, ahí me gustó el rock. Y dije, qué loquera con Offspring. Me encantó ese CD. Medio satánico, pero entonces, pero es muy bueno.
0: Qué bueno.
1: Pura vida.
0: Pura vida, mi amiga Denia. Vamos a ver qué dice. Qué montón de mensajes, mi amigo Cristian. ¿Cómo estás, Cristian?
2: Buenas, buenas, Jonathan. Bendiciones. Y toda la gente y familia de Onda Brava. Bendiciones para todos. Y acabas de poner una pincelada ahí en algo que yo no me acordaba. Buenísimo, sí, cierto. Ese tema de los CDs. Si bien es cierto, yo no correteaba mucho los CDs, así no. De pura casualidad llegaban algunos a mis manos, o de vez en cuando, que andaba haciendo algún mandado, veía alguno, aunque no tuviera el resto del material bueno, pero había una o dos canciones que me gustaban, entonces sí, tal vez entonces había las posibilidades, lo compraba. Me acuerdo que compré varios en una tienda que había en el edificio OVNI, allá en San José, y andaba yo haciendo algunos mandados. Me acuerdo que varias veces pasé ahí a ese edificio, y ahí había una tienda de discos. Pero acabas de poner una pincelada que yo no me acordaba, sí es cierto. Había gente que decoraba los espejos de los carros con un CD.
0: Con un CD, sí.
2: A mí me parecía un poco grande, hasta que aparecieron unos que le llamaban micro CD.
0: Ajá.
2: Que eran pequeñitos, como de 3 pulgaditas, chiquititos, sí, eran bellísimos. Y entonces yo andaba
0: uno de esos, andaba
2: ahí sí me apunté a andar uno en el espejo del carro. Qué buenos recuerdos. Sí, tuve un aparato que leía ese micro CD, muy, muy bonito, era como un Walkman, como así, pero era de micro CD. Sí, qué buen recuerdo. Saludos, Jonathan, bendiciones para todos. Nos vemos en Puri, saludos a mi gente de Escazú BBX80. Ahí los tenemos siempre presentes porque ellos están ahí en los talleres,
0: pura
2: siempre
0: vida.
2: Trabajando ahí, poniéndole duro a la trabajación.
0: Eso.
2: Bendiciones para todos, pura vida, buen día.
0: Ahí está mi amigo Tony Porras, el famoso Papillo.
3: Jonathan, buenos días, papá, ¿cómo está, Papillo? Ahí a la orden. Jonathan, ¿te quedan numeritos ahí todavía para el viaje a Colombia, papá? ¿Te quedan ahí?
0: Pura vida, Tony. Bueno, para Colombia ya no me quedan números. Posiblemente saquemos otra rifa para Colombia. Lo que me quedan números son para el Río. La primera rifa que sacamos del Río para un fin de semana se fueron todos. Sacamos otra segunda para la misma mismo fin de semana, 30, 31 y 1 de noviembre. ¿Por qué ese fin de semana? Porque ese fin de semana va a haber una fiestón ahí, porque está Halloween y todo esto, y va a haber un fiestón ahí. Entonces imagínense lo que es pegarse eso fin de semana para dos personas. 5,000 colones vale el número. Si les interesa, pues me pueden escribir por acá. Y pues todavía tengo un montón de números para esta segunda rifa del Río. La rifa va a ser el 18 de octubre con la Lotería Nacional. Tienes tiempo hasta el 17 para pagar el número, lo puedes apartar con 1,000 colones. Y hay bastantes números de la segunda rifa del Río, porque la primera se fue como ponerle una gota de agua a un sartén caliente, no duró nada. Vamos a ver qué me dicen de los CDs, mi amigo Henry, ¿cómo estás?
4: Oiga, John, a mí se me viene a la mente cuando empezaron a salir los CDs, que yo todavía no me modernizaba y seguía buscando música en cassette. Yo me acuerdo, buscaba a Ryu McCoy, Shaggy con la famosa canción Bombastic, y lo que era Snow, y yo compraba eso en Ciudad Quesada, en lo que es discoteca juvenil. Creo que todavía existe discoteca juvenil, pero ahí es donde yo conseguía, me hice mi primer disco con Big Boy en aquellos tiempos. Imagínense que soy viejo, madre, que salieron primero los cassettes y yo tenía cassette, y el único disco compacto que tuve fue de Big Boy.
0: Oiga usted, qué manera. Vamos a ver qué más me dicen por acá. 6053-1041. Jeffrey, usted que es un amante de eso.
5: Buenos días, John. Saluditos a usted y a todos los que escuchan de Onda Brava. Jeffrey, la abuela, la saluda. CD, Jonathan. Bueno, tú sabes lo que me encantan a mí los CD. Tú sabes que eso, los CDs y los cassettes a mí me vuelven loco. Recuerdo el primer CD que yo tuve, que no fue hasta el año 98 cuando compré mi primer equipo sonido Aiwa para CD. Recuerdo ese primer CD que tuve, y también bastantes que tengo ahí que les tengo demasiado cariño, como el que usted más bien me regaló a mi colección, el CD de Snow, que ahí lo tengo bien exhibido. El Long Blood de Nirvana, que lo tengo ahí en CD también. Apetito for Destruction de Guns N' Roses, que una edición que me ha regalado un primo de Michael Jackson de los 25 años de Thriller, también bastante completo. Ahí los tengo en exhibición. Y otros que tengo, que conservo de finales de los 90 y principios de los 2000. Pero sí, el CD para mí es eso. Y los pongo a sonar también, claro, los uso en la casa. Los pongo a sonar cuando me antojo escuchar buen sonido, porque nada mejora el sonido del CD para mí. Ni Spotify, nada.
0: Tienes razón. Aquí tengo un CD que me lo gané en un concurso de la radio. Es un CD que lo fui a recoger a 979 Conexión en aquellos años 90s. Y es un CD que había sacado la gente de Chot, de los chocolates Chot. Y venía esta canción de Pégalo, Pégalo, ¿se acuerdan?

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Año 1995. Bombastic, full length album. Ahí traían la cara de Shaggy con anteojos oscuros en la portada. Se dio a conocer con este álbum, el señor Shaggy. Ahora que lo mencionaron ahí, que iban a buscar estos discos allá en San Carlos, ¿ah? ¿Eh?

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3: Saludote a mi amiga Lulú, que está de Gasparina hoy ahí escuchando el programa. Pura vida, Lulú. JJ, todo bien. Saludos, Stanley. Ahí está mostrándome un poco de su colección de CDs. Saludos a Herman también, que mostró una gran colección que tiene de CDs. Bastante grande. Puros CDs originales. Qué belleza. Por aquí me estaba contando Didier. Me dice Didier por acá, dice, buenos días Jonathan, pura vida, ¿qué tema es este de hoy? Dice, para mí también los CDs representan mi adolescencia y el colegio, y luego ya trabajando uno podía comprar discos originales, y yo siempre que iba a San José tenía que pasar obligatoriamente a la tienda Universal a comprarme un CD. Podía pasar horas, dice, viendo todos los discos que habían en otro lugar. Eran las tiendas Vértigo, Legacy Music y Doctor CD en el condominio Las Américas. Dice, qué buenos recuerdos, aún conservo, pero no los he vuelto a escuchar, tendré que hacerlo. Bueno, yo creo que es bueno hacerlo, hoy lo estamos haciendo, ayer empecé a hacerlo. Sacar los CDs y empezar a ver recuerdos y cosas, cada disco que tiene aquí tiene una historia. O sea, yo me acuerdo, mira este disco yo lo compré, este disco me lo regalaron. Acá, ahorita me acaba de pasar algo, un CD que yo pensé que se me había perdido. Llego y abro otro CD y ahí estaba metido dentro del otro. Y yo, mira este disco que yo pensé que se había perdido, lo acabo de encontrar nuevamente. Y bueno, fue una alegría que se me dio ahorita en ese momento. Vamos a ver qué más me dicen por acá. Oh, Olver, ¿cómo estás? Le copio, pase adelante.
4: Jonathan, los CDs me traen un recuerdo cuando era novio. Bueno, me estaba empezando, le compré un disco de La Oreja de Van Gogh.
3: Ajá.
4: A la doña.
3: Ajá.
4: Me acuerdo que me costó 5,600 colones.
3: Oiga.
4: Y un peluche.
3: Oiga.
4: Y con eso me la eché a la bolsa.
3: Con eso la conquistó a su esposa. Qué bueno, ¿eh? Aquí son cosas que están ahí, o sea, parte de nuestra historia. Eso es lo lindo de los CDs. Vamos, aquí dice mi amiga Norma. ¿Cómo está, Norma?
5: Hola, buenos días, Jonathan. Bueno, cuando a mí me hablan de CDs, bueno, es lo máximo, porque me ponía a copiar música en MP3, toda la que quería, hasta conciertos, fotos, videos. Y tengo mi colección, aunque usted no lo crea, Enrique Iglesias, de Daddy Yankee, que fue el primer reggaetón, que empezó a llegar. A Wisin y Yandel. También tengo a Chayanne, tengo a Aerosmith. Y otros grupos ahí, rocks, que no me acuerdo ahorita. Tengo música en salsa, tengo música en merengue. Bueno, la tengo ahí en una cajita y siempre estoy dando vuelta porque me le quitaron un plástico y cuando la abrí, bueno, me pasó lo que casi le sucede a esa muchacha que llamó ahora, que mandó el audio. Estaba eso de cucarichas y de caquillas y de todo eso, y me tocó que limpiar todo con alcohol y todo, dejarlo súper limpio y revisar. Tengo unos CDs chiquiticos que antes se promocionaban.
3: Ajá, sí.
5: Para de Birney y de música pop y todo eso, así chiquititos, no me acuerdo sí. Qué era que
3: sí,
5: venían.
3: Cierto. Ajá.
5: Una colección ahí, tengo como dos o tres. Y muchas cosas, y llaveros, botones, los números de los asientos de los conciertos, entradas. Ahí todo eso lo tengo guardado, que fui a ver a Aerosmith, fui a ver a Bon Jovi. Y a muchos artistas más que en ese momento, y Y tengo incluso cassettes, esos CDs chiquiticos y esos otros originales. Y los guardo ahí como un tesoro.
3: Qué bueno, ¿ah? ¿Eh? Qué bueno. Vamos a ver qué dice mi amigo Don Henry Valerín.
6: Buen día, Jonathan. Saludos cordiales. Saludos a todos los radioescuchas. ¿Qué significan los CD en mi vida? Bueno, el fin de una era y el comienzo de otra.
3: ¿Cierto?
6: Cuando empecé a escuchar música rock, empezamos con el acetato, el long play, el acetato pequeño, 33, 45, ¿te acuerdas?
3: Claro.
6: Nace el cassette, famoso TDK, la marca

0: Walkman.
1: El Walkman.
0: Dábamos para arriba y para abajo con la música. Pero ahí con la complicación de que si una canción nos gustaba, no la queríamos volver a escuchar, había que rebobinar el cassette y volverla a escuchar. Y a veces se dañaba la cinta y se quedaba pegada y qué dolor. Pero en fin, viene el CD, totalmente innovador en la época. Ya otra forma de escuchar música,
1: sí,
0: un mejor sonido, y teníamos la posibilidad de escuchar la canción que nos gustaba tantas veces, así lo quisiéramos, sin necesidad de tanto alboroto como leer el cassette.
1: Sí, sí.
0: Bueno, yo me siento agradecido porque yo tuve la oportunidad de escuchar música en acetato, en cassette, en CD y ahora en MP3. O sea, he visto todos los formatos y vamos a ver qué más van a salir.
1: ¿Qué irá a pasar?
0: Para mí, ¿qué significa el CD? El inicio de una era y el final de otra. Buenos días a todos los radioescuchas.
1: Es curioso porque los CDs se están volviendo a poner de moda. La generación Z los está descubriendo. Primero descubrieron los acetatos y les gustó la idea de poder tener la música, poseer la música, y luego descubrieron los CDs, y como que los CDs están volviendo a ser comerciales, los jóvenes los están buscando, muchos jóvenes les está gustando la música vieja, y como que empiezan a entender la música desde otra perspectiva, y eso me parece bien, ¿verdad? Don Mario, ¿qué me dice Mario?
2: Buenos días, Jonathan. Mario Cervantes. Mi hermano, me estoy riendo solo aquí, ando hoy en el carro.
1: ¿Por qué?
2: Me acuerdo cuando yo andaba un CD colgando ahí en el...
1: ¿En el espejo?
2: En el espejo del carro.
1: Claro, también.
2: Yo, cuando empezaron a salir los CDs y empecé a comprar mis discos de en CD, empecé a comprar originales. Mike, compré The Queen, grandes hits. Compré Bob Marley, Leyendas.
1: Qué buen álbum ese.
2: Empecé a ver Los Quemados y empecé a comprar Quemados. Tenía un equipo sonido que también para VCD. Era un éxito. Era un éxito, pero decía, y gracias a Dios todavía tengo parte de esa colección ahí en estar, pero bien, bien llenos de polvo. Bendiciones para todos.
1: Va a tener que desempolvarlos, mi amigo Mario. Ese álbum Leyenda, Bob Marley, ¿qué álbum más bueno? Dice Roy que él tenía un CD de música electrónica que era de miedo para las fiestas de colegio. Ah, sí. Le decía, Roy, venga, pero traiga el CD. Si no trae el CD, mejor ni venga, ¿verdad? Qué bueno. Dice, buenos días, Jonathan. ¿Me podría incluir en los contactos de Onda Brava? Claro, claro, con mucho gusto, con mucho gusto. Ya lo incluimos ahí a don Norman, que me está ahí escribiendo. Claro que sí, con muchísimo gusto, mi amigo. Ya casi lo incluimos. Es que tengo cualquier cantidad de mensajes que todavía no he leído. Saludos a mi amigo Hammer, ahí en New Jersey. Saludos a Matute. Saludos a mi amigo Reyes. Saludos a Diegón. Saludos a Allen. ¿Qué me dice Allen? Saludos a don Roberto Castro, a David. Saludos. Que me está preguntando por las rifas, dice mi señora que hasta cuándo había tiempo de pagar el número de la rifa de México. Para la rifa de México hay tiempo hasta el 20, ¿qué? Por la rifa es el 29, hasta el 27 de noviembre hay tiempo de pagarla, entonces no se preocupe. La idea de estas rifas es que sean fáciles, ¿verdad? No tiene que sacar usted un montón de plata ni nada. La idea es que cualquiera pueda participar y que ojalá se puedan ganar el premio, ¿verdad? Entonces no se preocupen por eso. Igual las del Río, hay bastante tiempo también, las que estamos sacando ahorita, para que puedan participar. Y no estén estresados de que tienen que pagar eso. No, yo no quiero que vayan a gastar y se vayan a quedar sin plata. Yo lo que quiero es, si usted quiere participar y puede apartar el número con 1,000, ¿verdad? Y a ir haciendo abonos y todo para el Río, por ejemplo, el Río, la rifa es el 18 de octubre y hay tiempo hasta el 17 de octubre para pagarlo. Entonces, si se ganan esa rifa del Río, tiene derecho a llevarse a otra persona, es usted y otra persona, un acompañante, todo incluido, entrando viernes y saliendo el domingo. Viernes entran al mediodía, están ahí todo el viernes, todo el sábado y salen el domingo al mediodía. Imagínense, todo incluido, ¿eh? Todo incluido en el Río, ¿eh? Todo incluido, Río Guanacaste. Vamos a ver qué más me dicen de los CDs, don Marco.
3: Hola, hola, Jonathan. Buenos días a todos. Bueno, sí, los CDs, sí, desde hace mucho tiempo he coleccionado discos, ya no tanto. Todavía voy a algunas ferias que hacen aquí en San José de música. Y sí, luego se consiguen buenos discos. Pero de los discos que más me llamó la atención es uno de Jaguares, que se llama Bajo el Azul.

0: de tu misterio, porque ese disco, el estuche venía como con agüita dentro.
1: Ah,
0: y es que curioso. Claro, ya en esos momentos esa agüita se secó totalmente. Ya más bien ya no se ve nada, no se ve atractivo el CD. Pero fue uno de los empaques que más me llamó la atención.
1: Qué interesante.
0: Saludos a todos.
1: Y bueno, seguimos con más de la música por acá en Cassette de 90. Ellos son Shani. Se llama Mr. DJ.

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2: Qué buena nota de recordar todo esto, los CDs. De verdad, qué bonito desempolvar los CDs y ponerlos a sonar otra vez y todo. Y qué tuanis, qué tuanis, qué tuanis, qué tuanis. Agradecerle muchísimo a mi amigo el DJ Mega, que fue el que me ayudó a poder conseguir máquinas de CDs nuevamente. Le mandamos toda la buena vibra al gran DJ Mega allá en Nicoya, ¿verdad? Que nos ayudó muchísimo para poder conseguir equipos de CDs. Ahí me consiguió unas máquinas, las hemos restaurado por acá. Me encanta restaurar equipos de sonidos viejos y esas cosas. Y bueno, hemos podido poder restaurar estas máquinas y gracias a eso estamos escuchando los CDs. Importante lo que les quiero comentar. Este próximo sábado, sí, este sábado 19, cumplimos 21 años. 21 años cumple Onda Brava. 21 años de muchas cosas que han pasado. Entre eso, todos estos CDs que estamos poniendo a sonar y muchas cosas. La verdad que ha sido una historia larga. Que me gustaría, pues, celebrar el cumpleaños con ustedes, que nos escuchan. Es una invitación muy humilde, así con todo el cariño y con todo el respeto. Si quieren llegarse, lléguense, por favor. Es un lugar bonito, amplio, donde queremos compartir con ustedes, yo y mis compañeros, Eddie, el DJ Mario, y bueno, todos los que puedan llegar. Estamos haciendo el esfuerzo que lleguen. Vamos a tener acetatos ese día. Vamos a tener acetatos para que se va a mezclar un poquito en acetato también para recordar esa. Es una fiesta retro con todo el cariño del mundo. Con todo el cariño del mundo. Eso es lo principalmente que quiero que sepan. Somos de los mismos. La invitación está abierta para que lleguen, para que disfruten. Si hay gente que dice, es que es muy largo y para devolverse. Bueno, allá hay Don Eddie se dio la tarea de buscar algunos lugares donde la gente se puede hospedar. Lugares cómodos, baratos, tampoco es que se va a tener que hospedar un hotel 5 estrellas allá, no, lugares bonitos para que vayan en pareja a disfrutar. Muchos llegaban a pie, en bus, como fuese, a los bailes. Si usted ya tiene carro, tiene moto y quiere pegarse la escapada, hacer algo diferente, algo loco, así como sacar CDs o conectar, ir a una fiesta esa y sentir ese ambiente. Me acuerdo la última que se hizo en Tilarán, me acuerdo ver a Errol, que vino desde Orotina con su esposa Sarita, y Errol estaba todo contento y me dice, mae, Jonathan, es que así era, mae, así era, escuchando la música y ver la gente bailando. Era un saloncito lo más tuanis, así, rústico, y era, así era, legítimamente, y eso es lo que tratamos de revivir, la esencia de lo que fue eso, porque nosotros lo vivimos, lo vivimos y queremos compartirlo de una manera tuanis. Aquí nadie va a llegar a jugar de vivo, nadie va a llegar a querer como sacarle la plata a usted. No. Lo que queremos es hacer algo muy sencillo. Siempre buscamos hacer algo bien económico, accesible, para que todos puedan ir. Ahí no vamos a estar excluyendo a nadie. Todos somos de los mismos, somos una familia. Y eso es lo más importante. Quiero que lleguen. Para mí es muy importante conocerlos en persona. De verdad, le da mucho sentido lo que yo hago aquí todos los días. Es es la razón de ser de mi vida. O sea, mi vida es esto. Mi vida es llegar aquí todos los días a la radio y compartir con ustedes. Muchos conversamos acá por WhatsApp, pero nunca los he visto. Ustedes me escuchan, pero yo a ustedes, a muchos no los he escuchado su voz nunca, nunca los he visto. Y para mí es un honor, ¿verdad? De verdad que sí. Los que ya han ido saben cómo es. Saben cómo son esos eventos. Seguimos hablando de los CDs. Ya lo saben, 19 de septiembre, o sea, este sábado, allá en Puriscal. Más información me pueden escribir, yo les comparto la información, les puedo pasar la información para que reserven de una vez. Y la ubicación y todo eso también lo vamos a compartir para los que necesiten saber dónde se ubica el restaurante donde vamos a estar. Carlitos Méndez.
3: Ay, qué buena canción. Oiga, esto lo hace uno para motear el volante, rapidito, y mover las patillas. ¿Qué me dice mi hermano? ¿Todo bien? Qué bonito tema, vieras que yo era aficionado a esto también. Yo tenía como más de 100 discos en 45 y como unos 80 long play. Tenía de todo un poco ahí, porque todo lo que me aparecía yo lo ponía. A mí me encantaba poner los discos, limpiarlos, los acetatos, ¿verdad? Ya después salió el CD y también tenía un montón. Me he comprado nuevo el de los sacados y varios, no recuerdo los nombres, pero sí, qué bonito poner la música, ¿verdad? Limpiarlos, chanearlos, acomodarlos. Yo tenía una caja grande que le cabían, no sé, unos 60, 70 CDs, aparte de la montaña de discos, ¿verdad? Que tenía de acetatos también. Qué chiva. Saludos, pura vida.
2: Pura vida, mi hermano. Qué buena nota, Carlitos, ¿verdad? Saludos a mi amigo Luisito, que me dice que el primer disco que él compró fue uno de Celine Dion, que era muy chiva, y el segundo fue el de Tatú. ¿Se acuerdan las Tatú? Not gonna get us. Ya ni me sale la voz. Not gonna get us, decía la canción. Wilder, amante de la música también.
4: Eso, John, ¿cómo estás? Un placer saludarte. Buenas vibras para vos y para toda la audiencia de La Onda Más Brava. Feliz miércoles, feliz mitad de semana. Aquí todo se encuentra regresiva para la gran fiesta retro. Así que bueno, y ese temazo que traes hoy, mi hermano, me trae unos recuerdos tantuanis, porque yo desde carajillo siempre me volví loco por los cassettes, por los acetatos, por los CDs, y obviamente rockerísimo por los cuatro costados. Entonces agarraba las mesadas de la escuela y el colegio para, en vez de comer la plata que me daban para comérmela en el recreo, la ahorraba para los fines de semana, irme a San José a conseguir cassettes y discos. Así empecé a armar la galeta que tengo, porque actualmente, bueno, no sé, estamos hablando de que son, no sé, yo al menos en mi galeta personal ahorita puedo tener unos 100, 150 discos en la personal. Y hay otra historia. Mi mamá tenía un primo, que en paz descanse. Si dicen que yo soy rockero por los cuatro costados, el hombre me gana. El hombre era algo impresionante. Y el compa tenía toda la pared del cuarto, desde la pared, así, desde derecha a izquierda y arriba a abajo, llena de discos, de grandes clásicos, acetatos, de todo. El hombre estaba, pero bueno, súper forrado. Y de ahí, desgraciadamente, él fallece. Y uno de los deseos del hombre fue que Wilder era el único que tenía derecho a conservar la música.
2: Oiga.
4: Y actualmente esa es mi galeta musical. Que yo, para poder sacar esa galeta, tengo que sacar todo un día, porque todo eso me quedó a mí. Entonces ahí están cajitas guardadas, resguardadas. Cada cierto tiempo saco ahí el chance, como te digo, para ir limpiando, para ir revisando. Pero algo así es la historia, mi hermano.
2: Oiga.
4: Un gustazo, puños en alto. Y que pasen un excelente miércoles.
2: Excelente miércoles para vos. Qué bonito. O sea, él sabía que usted iba a cuidar sus discos, ¿verdad? Yo creo que eso es lo más importante, ¿verdad? Cuando uno colecciona música así, eso, que sabe que no es cualquiera, ¿verdad? El que puede tener eso. Rolando, ¿cómo está, Rolando?
5: Eso, Jonathan. Buenos días. Hombre, carajo, otra vez diste en el clavo con esa vaina de los discos. Sí, eso era, bueno, era vacilón, era bonito, era caro, sí, ¿verdad? Dirás que yo llegué a tener casi que media pared de mi cuarto, porque le hice así como una repisita donde podía poner cada disco. Entonces tenía todos los discos ahí puestos. Y bueno, yo los compraba aquí al frente del parque de Liberia.
2: Ajá.
5: Mis discos, no recuerdo cuál era el nombre. Eran dos señores mayores para ese entonces, los que tenían la venta de discos. Y y viera que sí era bonito, la verdad que era muy bonito. Cuando habían discos dobles, también las cosas que traían por dentro, los CDs, los traían a veces traían algún tipo de póster o alguna cosa así. Pero sí era muy bueno, muy bueno. Ese Just Hear Our Love de Metallica, ese yo lo conseguí, pero de segunda. Y muy, muy bueno. Todo lo que era Snow, lo que era CNC Music Factory, lo que era Snap, todo ese tipo de...
2: De música, sí.
5: De grupos. Pero sí, muy bueno, muy buena.
2: Tuani, Rolando, qué buena nota. Saludote, grande Héctor.
6: Hermanito John, buenos días, hermano. Bendiciones para usted y todos los radioescuchas de Onda Brava. Bueno, el mejor que hoy me duele, porque si no lo hubiera prestado, ahí lo tuviera.
2: Ay, ya me lo dijo todo.
6: Salió en su momento álbumes, entre los álbumes de compactos tenía los 4 CD del álbum de Bob Marley con la historia, la leyenda y de todo, de donde salían las letras de las canciones, las historias de Bob, todo lo que él vivió, las diferentes etapas. Y tenía una portada empastada increíble. Linda, linda, linda, hermano. Lo presté y bueno, aquí estoy esperando que me lo devuelvan.
2: Qué lástima.
6: Fue uno de los mejores álbumes de CDs que tuve.
2: Qué bueno.
6: Aparte de Millennium.
2: Oiga, qué
6: imagen. De hecho, hermano, por ahí tengo la maleta de CDs. Que cuando salgo con la buceta vieja, sí los puedo usar, porque ese sí tiene. Sí. Para sí, esta buceta nueva, ¿no? Esta tiene
2: MP3.
6: Radio y llave maya. Sí, ya lo anularon aquí.
2: Bueno, ni modo, ¿eh? Por aquí tengo algo para recordar esta increíble voz, María Carey. Fantasy. Con esto sonando en CD, me despido. 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Ya viene Carlos Piedra y la Transeta, nos escuchamos mañana, Dios mediante. Y los espero en la fiesta retro allá en Puriscalis. Los que quieran números para la rifa del río, me escriben por acá y ya casi los atiendo. Voy a empezar a contestar mensajes, que tengo como 1000 mensajes aquí.

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Bye. Oiga, qué buena intro, ¿ah? Qué buena intro. Una intro motivadora, tipo reggae. Bueno, todo eso es para ustedes. ¿Cómo están? El miércoles, sesión mortal. Hoy vamos a mezclar music old school. A eso venimos. Acá en Onda Brava Radio. ¿Qué tal estuvo su feriado? Qué buena nota. Vieras que ayer andaba yo allá por el lado de Santana, yendo ahí con la family. Oiga, y que lo llame a uno la gente y le mande los videos donde están escuchando. Uno fue en un río, viera cómo se oían esos mixes en ese carro, mi hermano. Había gente bailando, era un set de soul, de música de transeta. Y otro compañero me llama de Caldera y tiene puesto un set de reggae a todo volumen, ¿ah? Qué buena nota. Eso es lo bueno de tener usted la colección, nuestra amada colección. O sea, yo les insisto porque yo sé que aquí hay gente que reescucha este programa, que por cierto tiene repetición a las 12 de la noche, y les gusta mucho la nota, como lo que va a escuchar ahorita. Eso es un rescate.

bueno, Billy Ocean. Muchos de estos temas fueron programados, obviamente, en Estéreo Continental, Radio 1, La Juvenil. Era un beat marcadito bien rico para bailar. Bien programado, era mortal. Por ahí viene Gino Socio también. ¿Y saben qué? Es nuevo. Hoy lo vamos a estrenar aquí. Claro que se incluye en nuestra colección de música de Transeta. ¿A dónde? ¿A dónde va a ir a almorzar? ¿A dónde? ¿Qué me dijo? Correcto. 200 metros al este de la Cruz Roja. 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
1: Se llama Night People. Cool and the Gang. Oiga, ese set me mandó a... Qué buenos años de la música. Yo sé que muchos ahí se pudieron transportar a más de una discoteca o a más de un baile, porque esos temas no dejaban de ser programados en aquellos años. Y como les dije anteriormente, es de lo nuevo. Es de lo nuevo que se incluye en nuestra colección, la cual yo le puedo enviar a usted a cualquier parte del país. Solo llámeme 84707921. Y oiga lo que les voy a comentar. El tema es que mi mejor amigo, Marco, vive en Miami. Marco es un enfermo de la música también, pues por razones obvias, allá hay muchas más facilidades de conseguir versiones en video buenísimas. Y viera lo que me trajo, compañeros. Créame que si quiere usted también una llave en videos, agárrese duro. Porque viera qué versiones más buenas. Y la calidad, ni le digo, y el sonido. Así que usted se elige. 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Oiga, no paremos este Black Music. No lo paremos. ¿Saben ustedes que Michael Jackson tiene 478.900 megamix? Pero a mí solo me gustó el original, el pirata, el que no tenía ningún sello. Es un mix pirata, pero qué bien hecho, con unos de los mejores éxitos de Michael Jackson. Y por supuesto que se incluye en la colección. Óigala.

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Miércoles 16 de septiembre, hoy es día de solistas en otro prisma, miércoles de solistas. Por aquí Checo Araya con ustedes, bienvenidos a esta hora de música en español en Onda Brava, el sonido retro de Costa Rica. Tratar de estar mejor es el tema con el que debutó Diego Torres en 1994, hace mucho tiempo, y con el que arrancamos un mensaje positivo. Casi todas las canciones, bueno, de hecho todas las canciones de Diego Torres son muy, muy optimistas, nos ayudan a sentirnos valorizados o valorados, y esta no es la excepción. Siempre hay que tratar de estar mejor pese a todos los bemoles de esto que se llama vida. Muy bien, desde ahorita vamos a tener solistas, en este caso solo varones, en otro momento puede variar, pero hoy son caballeros. Vamos al disco Un Segundo en el Tiempo, 1993, llegó a nuestro país en ese año para dar un concierto en el parque que hoy se llama Parque Diversiones, en aquellos tiempos Parque de Diversiones. Cristian Castro nos trae este sencillo que se llama Es Mejor Así, en otro prisma.

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Escuchamos Prendiendo Fuego con el señor Alan Ibarra, vocalista de Magneto, que tuvo una etapa como solista y este fue su principal tema. Por cierto, esta canción la tocó Magneto ahora que vinieron al país, con un mensaje de Mauri que decía, o que dijo, esta canción es de Alan solista, pero nosotros la adoptamos más bien para Magneto, y la verdad es que suena bastante parecido a Magneto. Y también Alan hace poco estuvo hospitalizado allá en México presentó un problema relacionado con los niveles de sodio en su sangre. Estuvo en el hospital, pero bueno, ya salió y al parecer no fue más serio el asunto. Alan Ibarra, el vocalista de Magneto, que escuchas acá en otro prisma. Cerramos bloque. Regresamos al año 93. Alejandro Lerner nos trae Secretos, un exitazo. Y otro exitazo un poquito más atrás, con Laureano Brizuela, el ángel del rock, Contigo o Sin Ti. Después del corte, más música y más información, por supuesto en español, aquí en Otro Prisma y en Onda Brava, el sonido retro de Costa Rica.

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Hoy es miércoles de solistas, estamos con solistas en otro prisma. Este es el señor Manuel Mijares y una de las primeras canciones que le escuchamos. Mijares, que empezó a sonar fuerte o se dio a conocer en los 80s, terminando los 80s, por lo menos yo lo recuerdo en esa época, con canciones como esta, que se llama Bella, que su significado, el significado que expresa, es una profunda admiración y, ¿por qué no?, hasta dependencia emocional hacia el ser querido, hacia la persona amada o querida. En este caso, pues podemos hablar de una mujer, pero no necesariamente, puede ser al revés, de una mujer para un hombre. Esta es de 1986, Manuel Mijares, en miércoles de solistas. 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Seguimos, vamos al año 81. Miguel Bosé, su álbum Más Allá, se presentó en el país este mismo año y esta, por supuesto, no faltó. Se llama Te Diré, en otro prisma.

Esa canción de Arjona, de Ricardo Arjona, ya no la toca porque pues tiene, no sé, unos 10, 12 discos más después de esto. Baila Conmigo. Recuerdo claramente cuando Arjona vino en el 93 al Palacio de los... No, al Gimnasio Nacional. En aquellos años los conciertos eran en el Gimnasio Nacional y en el Palacio de los Deportes en su mayoría. Ya hoy pues el gimnasio existe, pero está pues prácticamente inutilizado. Y en el Palacio de vez en cuando hacen algún concierto. Esta canción les iba a contar. En ese concierto del 93 con la gira de Animal Nocturno, que es el disco al que pertenece este éxito, fue una de las, digamos, algunas canciones movidas que Arjona tocó y como que incentivó mucho para que la gente la cantara, pero no era conocida, ¿verdad? Entonces la gente como que no reaccionó mucho. Queríamos que la escucharas, si no le habías prestado atención, pues aquí estaba. Y está en el disco Animal Nocturno de Arjona, Ricardo Arjona. Nosotros concluimos nuestra labor de hoy miércoles de solistas, hoy con varones. Regresamos mañana con música de los 90, para que estén atentos y si quieren, pues también soliciten alguna canción para la dinámica del jueves. Los 90 mañana en otro Prisma Jueves. Vamos a terminar con dos súper conocidos del pop y de la música en español y solistas: Elmer Figueroa Arce Chayán y Luis Miguel. Provócame y ahora te puedes marchar, pero el que se marcha soy yo. Ustedes sigan en Onda Brava con la programación de la tarde. Muchísimas gracias. Esto fue en otro Prisma, miércoles de solistas. Checo Araya les acompañó. Chao.

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Hola, hola, hola, ¿qué tal, mis amigos? Bienvenidas, bienvenidos. Para bajarle volumen por aquí, porque si no se oye muy duro esto. Ahora sí, ¿cómo están, mis amigos, mis amigas? Bienvenidos, bienvenidas a una nueva edición de Tarde de Clásicos. Ahí sí me oye con la voz un poquitillo afectada, es que ando un poquitín resfriado. Y para variar, a mí el resfrío siempre, siempre se me va a la garganta. Es lo primero que me afecta. Entonces, bueno, si me escuchan ahí con una voz media extraña, es porque ando resfriadito. Me hizo mal ir a Coronado el sábado, al evento que andábamos. Estaba muy frío allá Coronado, y yo creo, como dicen popularmente, que me chifloneé, más o menos, yo creo. Pero bueno, aquí estamos en una edición más de Tarde de Clásicos. Después de la celebración del día feriado de ayer, de 15 de septiembre, bueno, por acá estamos, ¿ah? Bueno, y el lunes no los pude acompañar, no, porque me fui de vacaciones, no. No fue que me di el feriado largo, no. Problemita aquí con el internet. Donde yo vivo se había ido el internet como desde las 11:30 de la mañana y regresó como hasta las 3:30, más o menos. Quiere decir que no me dejó conectarme con el tema de internet, por eso el lunes no estuve. Ayer feriado, pero ya hoy aparecemos nuevamente resfriados. Una voz ahí media rara, pero aquí estamos, eso es lo importante, ¿eh? Dándoles el más cordial de los saludos, la bienvenida a todos ustedes, amigos, amigas, que se conectan a esta hora con Tarde de Clásicos acá por Onda Brava Radio. Su servidor Eddie Hernández les saluda, dándole la más cordial de las bienvenidas a esta edición de miércoles que parece lunes, ¿verdad? Así es, más o menos, se siente uno como el lunes. Va a ser una semana muy, pero muy corta esta, pero bueno, qué dicha que va a ser una semana corta, porque así nos llega más rápido el sábado. Ya es poquito lo que falta para nuestra fiesta retro aniversario allá en el bar restaurante Bosque del Cielo en Barbacoa de Puriscal. Así que todos cordialmente invitados, si usted no se ha decidido todavía, decídase y acompáñenos en esta gran retrofiesta que vamos a

0: tener por allá de celebración. Y que por supuesto seas el principal invitado, ¿eh? A partir de las 7 de la noche, 19 de septiembre, 2.000 colones la entrada en preventa, 3.000 colones la entrada el día del evento. Con mucho, mucho y muy buen campito para bailar, un lugar muy bonito realmente, con muy buen parqueo, con una vista lindísima. Así que no se lo pierda, por allá vamos a estar parte del staff de la radio, junto a nuestro DJ invitado, el DJ Cabo, con su show de acetatos y tornamesas, para darle todavía un tinte más retro al asunto, ¿eh? Así que todos cordialmente invitados, invitadas, no se la pierdan. Nos van a acompañar también nuevamente nuestros amigos de Escazú BMX 80s. Esta vez dice que van a llevar unas bicicletas, pero así, lamas. Oiga, la crema y nata van a llevar de las bicicletas de estos muchachones de Escazú BMX 80s. Por allá van a estar con nosotros también exhibiendo sus bicicletas. Así que la fiesta está armada y ya falta muy, pero muy poquito. Así que mis amigos, mis amigas, todos cordialmente invitados, no se la vayan a perder. Mientras tanto, yo voy con los primeros saluditos que tengo por acá en el 6053-1049. Mi amigo Don Jonathan Moran Espinosa ya me manda, oiga, hasta el simple ahí, vea. Entradas en mano, listas el sábado a darle duro a la bailadita. Pura vida, Jonathan, gracias. Ahí está ya. Ya hizo el simple ahí comprando sus entradas. Ya está más que listo para llegar allá junto a Normita a nuestra fiesta retro en Barbacoa de Puriscal. Pura vida, Jonathan, allá nos vemos, si Dios lo permite. Mi amigo Alfred, muy buenas tardes, aquí siempre ya en sintonía de Tarde de Clásicos, feliz mitad de semana para usted y para toda la familia de Onda Brava Radio, saludos cordiales desde el Hospital Nacional de Niños, allá en la Trabajación, mi querido Alfred. Pura vida, mi hermanito, bienvenido, gracias. No les he contado hoy de qué trata el programa, ¿verdad? No, no les he contado. Hoy, mis amigos, mis amigas, tenemos una buena dosis de clásicos de un subgénero del rock que yo sé que muchos lo disfrutan. Algunos inclusive conocerán alguna de estas canciones y no saben que pertenecen a ese subgénero del rock. Pues estoy hablando del rock psicodélico, ese rock que está estrechamente asociado con la década de los 60, con la subcultura de los 60, lo que conocimos como hippies, con toda la nota del amor y paz. Y hacer el amor y hacer la paz en vez de la guerra, ¿recuerdan? Bueno, hoy vamos a escuchar, así como este con el que iniciábamos, este tema del señor Santana. Este tema tiene una particularidad muy interesante. Este tema no nació como una canción propiamente original de Santana. La versión que conocemos combina dos composiciones de procedencias distintas. Esto es realmente dos canciones en una. Primera canción, Black Magic Woman, que fue escrita por Peter Green para la gente de Fleetwood Mac, allá en el año de 1968. Y la canción Gypsy Queen, un instrumental del guitarrista húngaro-estadounidense Gábor Szabóv. Santana las convirtió en una sola pieza, fusionando las dos canciones con el blues, el rock, el jazz, también con los ritmos latinos. Este tema fue lanzado en el año de 1970 en el álbum Abraxas del señor Santana. Y como les digo, son dos canciones prácticamente en una sola. La grabación de Santana para Black Woman se realizó en 1970 y aparece como la primera parte del Midley, seguida directamente por el tema Gypsy Queen. Y como les digo, originalmente esta canción era para la gente de Fleetwood Mac. Pero bueno, conocemos esta muy buena versión, parte del rock psicodélico que vamos a escuchar en esta tarde de clásicos. Nos vamos a dar una vueltita por ese mundo de espiritualidad, de viajes astrales, ¿por qué no? También de drogas alucinantes, como era el LSD. Vamos a dar un poquito de historia también del rock psicodélico. Mientras tanto, nos vamos con la siguiente canción, que yo sé que ustedes van a disfrutar muchísimo, porque yo sé que la conocen, y es una de las canciones, de las principales canciones que distinguen toda esta nota del rock psicodélico. Les estoy hablando de la gente de Iron Butterfly. Esto se llama Inagara da Vida. Este tema es uno de los temas fundamentales, si queremos hablar del rock psicodélico, y probablemente uno de los ejemplos más claros de cómo el rock de finales de los 60 comenzó a transformarse en algo más pesado, más hipnótico, experimental y también más cercano al hard rock. A diferencia de este otro tema que está sonando, de Black Magic Woman, donde la psicodelia está muy relacionada con la función del blues y ritmos latinos. Con Iron Butterfly constituye aquí la psicodelia mediante una repetición, mediante la distorsión y también el volumen y la improvisación y también la duración. En el álbum que venía, el álbum con el mismo nombre, Indagada la Vida, del año de 1968, escuchamos este tema de la gente de Iron Butterfly. Bienvenidos, bienvenidas a esta tarde de clásicos, hoy con una buena tandita ahí de rock psicodélico. Pónganle volumen.
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datito que me quedaba pendiente ahí del tema anterior. No este, sino el tema de Inagada da Vida. Es que ese tema, dentro de las particularidades que tiene, ¿verdad? Justamente el título de Inagada da Vida, parece que es una frase en algún idioma exótico, pero en realidad no significa nada. Según la historia asociada a esta canción, Doug Engel, el vocalista, estaba, en otras palabras, estaba demasiado intoxicado y tratando de decir In the Garden of Eden, que era el título original de esta canción. Su pronunciación fue tan deformada que terminó convirtiéndose en Inagada da Vida. Pero bueno, el título original iba a ser In the Garden of Eden, en el Jardín del Edén, pero el caballero estaba demasiado afectado por las drogas, entonces en ese momento no pudo cantarla bien, y bueno, así se quedó, y así pegó, y así fue un gran éxito este que escuchábamos. Y este otro tema, de la gente de Small Face, este tema que lleva por nombre Chico Park, del año de 1967, uno de los grandes clásicos de la psicodelia británica. Recordemos que hubo psicodelia británica y también hubo psicodelia en Estados Unidos. Esta canción tiene una personalidad muy diferente, inclusive a Inagada da Vida. Mientras Iron Butterfly llevaba a la psicodelia hacia el peso, la distorsión y el trance, Small Face la llevaba hacia la imaginación, la euforia, la experimentación de, en estudio, y una especie de escapismo infantil. La canción es particularmente importante porque muestra cómo la psicodelia podía constituirse no mediante una canción larga o una improvisación extensa, sino también mediante técnicas de grabación innovadoras dentro de apenas unos pocos minutos, que era lo que duraba la canción, porque también el tema o el hecho de que fueran canciones extensas siempre fue una característica muy propia del rock psicodélico. Este rock psicodélico, que como les decía, un estilo del rock, que lo que buscaba era crear una sensación de viaje mental, jugaba con el surrealismo y la alteración de la percepción, también surgió principalmente a mediados de los años 60, relacionados con la cultura, con la contracultura y la experimentación musical allá de esa década, y como les decía, muy relacionada con el tema de los hippies, de los famosos hippies que vivían su vida, como quien dice, relax, ¿verdad? No les preocupaba mayor cosa. Y por supuesto que la música era parte fundamental de toda esta contracultura. JJ, ¿cómo estás? Saludos, Eddie, aquí como siempre, reportando full sintonía, excelente programa. Saludos a Davey, a Pipe, a Marce, a Errol, a Matute y a todos los del chat. Nos vemos el sábado, si Dios quiere, bendiciones. Allá nos vemos, si Dios lo permite, JJ. Si Dios lo permite, para pegarnos una buena bailadita, con buenos clásicos, con buena música retro, en nuestra fiesta retro de aniversario, allá en el bar y restaurante Bosques de Cielo, en Barbacoas de Puriscal. Mi amigo Steven, ¿cómo estás? Saludos, profe, me ponen por acá. Dice, a tomarse algo, no vaya a perderse la fiesta. No, no, Dios guarde. Machalá, machalá. Dice, de la gente de Onda Brava Radio, ya compré la entrada, papillo. Excelente, Steven, esa es la actitud, mi hermano. No, no, no, cuidarse mucho ahorita. Ahí ya me compré una cuestión para la tos y otra cuestión ahí para el dolorcillo y garganta. Y a cuidarnos estos 2-3 días para llegar allá en todas. Por lo menos para llegar, ¿verdad? Pura vida, Steven. Aníbal Rodríguez, por acá me pone Aníbal. Dice, buenas tardes, excelente. Esa primera canción de Santana, buenísima, ¿verdad que sí? Aníbal, buenísima. Dice, aquí en Grecia, haciendo trabajos en la casa. Eddie, sería tan gentil de complacerme con una pequeña ayuda de mis amigos, de Joe Cocker. Que siga mejor, gracias. Aníbal en Grecia. Yo ahorita le pongo el temita por acá. Les recuerdo que, bueno, nuestro programa de complacencias es el que continúa, justamente, La Rocola. Pero bueno, de vez en cuando aquí ponemos una cancioncita, y si se relaciona un poco con lo que estamos viendo, yo con mucho gusto se las pongo por acá, la cancioncita, para que la disfruten. Y a las 4 también, como les digo, disfruten de La Rocola con Mario Valverde ahí. Nuestro programa de complacencias. Pura vida, Aníbal. Ahí está poniéndole bonito a la puerta.
con buena música, trabajandito. Don Jason Fernández consulta, ¿cuál es el costo? Ok, ya le voy a pasar con Jonathan, que es el especialista ahí en el asunto de que me está preguntando mi queridísimo Jason. Ya le voy a pasar el mensajito, Jason, para que se comunique con él. Mi queridísima Elo, ¿cómo estás, Elo? Dice, ya compré las entradas también. Eso, Elo, excelente. Rock psicodélico, está muy... más o menos así, de así hay que ponerse. En ese ambiente hay que ponerse más o menos, Elo, para el rock psicodélico. Usted conoce y medio, ¿eh? Vámonos con más de la música. Tenemos más rockcito psicodélico en esta tarde de clásicos para matizar esta tarde de miércoles, que parece lunes, pero que realmente es miércoles. Vámonos con la gente de Jefferson Airplane. Esto se llama Somebody to Love. Me encanta esa canción, realmente me encanta esa canción. Espero que ustedes la disfruten. Tema del año de 1967, uno de los grandes himnos del rock psicodélico de San Francisco y una de las grabaciones que mejor representa el momento en la contracultura de los años 60. Esta canción pasó del ambiente de club a la radio masiva y eso fue una de las características más innovadoras de este tema de Jefferson Airplane del año de 1967 en el álbum Surrealistic Pillow. La escuchamos acá en Tarde de Clásicos. Buena canción, súbale volumen.

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1: Este tema de la gente de The Beatles, que lleva por título Lucy in the Sky with Diamonds, tema del año de 1967, una de las canciones más emblemáticas de la psicodelia de los años 60, y una canción donde los Beatles llevó más lejos la idea de que una canción pop podría también convertirse en un mundo imaginario por completo. Hay un detalle fundamental en esta canción. La canción está estrechamente relacionada con un dibujo que hizo Julian Lennon cuando era niño.

0: Sgt. Pepper Lonely Hearts Club Band, famosísimo álbum del Sargento Pimienta, Los Corazones Solitarios. Dicho sea de paso, uno de los álbumes más importantes de la historia del rock y uno de los discos que mejor representa la transformación del estudio de grabación durante el año de 1967. Bueno, y usted tal vez se preguntará, ¿quién es Lucy? Aquí esto podría ser el inicio de una de las historias más famosas de los Beatles. El hijo de John Lennon, Julian, realizó un dibujo en la escuela. Cuando volvió a casa, le explicó a su padre que era Lucy en el cielo con diamantes. Lennon tomó esa frase como una inspiración para la canción. Por eso Lennon sostuvo durante años que el título no fue concebido originalmente como un acrónico de las letras LCD. Aunque curiosamente las palabras Lucy, Sky y Diamond inician con estas letras. Recordemos que el LCD forma una parte relevante en toda esta nota de los 60 de la contracultura. Era uno de las drogas más consumidas por las diferentes bandas, cantantes. Y era justamente las que le permitía estos vuelos imaginarios que producían estas canciones. Pero bueno, él aclaró que era justamente por el nombre que le había dado su hijo Julian a la mujer que hizo en el dibujo, que estaba en el cielo y con diamantes. Nada que ver con el LCD, según contó él. Así que bueno, otro de los grandes temas de los que estamos escuchando hoy en esta nota de el rock psicodélico. Vamos a ver qué más tengo por acá, los saluditos, pero antes recordarles que esta tarde de clásicos llega gracias a nuestros buenos amigos de Autos Premium del Este. 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Don Elber Muñoz Porras, por acá, dice, hermano, ¿no sabes de un trabajito para mujer en Liberia? Bueno, yo no sé, pero si algún oyente que está por aquí sabe de algún trabajito para mujer, que mi amigo Elber anda buscando, hay una oportunidad, probablemente para algún familiar, bueno, aquí le pueden decir y yo le paso la información a mi querido Elber. Aquí estamos para colaborarnos, Elber. Pura vida, gracias por el reporte de sintonía, Marixita, ya desde Quepo. Buenas tardes, Eddie. Saludos cordiales para todos los fieles, en especial para ti y para tu familia. Que pasen una linda tarde. Gracias, Marixita, allá desde Quepo. Igualmente para vos, bendiciones. Por acá me pone Dieguito, dice, mae, quiero saludar a un compa mío que está llegando a los 45 años. O sea, yo, Dieguito, no me diga que está usted cumpliendo años. Nada más confírmeme si está cumpliendo años hoy, porque con Dieguito no se sabe, ¿verdad? Pero si es Dieguito, mi hermanito, muchas felicidades y bendiciones, ¿verdad? Pero confírmeme, ¿cuándo es que está cumpliendo usted esos 45? A ver si le creo. Mi queridísimo Luisito. ¿Cómo está, Luisito? Pura vida ya, Moravia, pura vida, amigo. Dice saludos para todos los del chat de Onda Brava Radio Sin Fronteras y a todos los tapadores de perico, que solo ellos saben cuál es ese enredo, ¿ah? Por acá me manda otro ahí, Luisito, que está trabajando. Dice, aquí estamos en la trabajación, chaneándole una ventana a un Isuzu D-Max. Aquí estamos en la trabajación. Linda tarde, dice por Moravia. Pura vida, Luisito. Buena nota, mi hermano. Ahí está trabajando, poniéndole bonito. Y nosotros nos vamos con más música al hacer las, ¿qué? 2:45 de la tarde. El tiempo se mueve muy, pero muy rápido. Y yo voy con el siguiente tema que les tengo por acá en esta tarde de clásicos. Hoy con Roxito Psicodélico, recordando un poco aquellos años de la década de los 60, con estos buenos temas que surgieron justamente de la inspiración, muchos de ellos de la inspiración del uso inclusive de drogas como el LSD. Y aún así, bueno, salieron estas canciones, hay que aprovecharlas. Vamos con el señor Stephen Wall. Esto se llama Magic Carpet Ride, del año de 1968, un disco fundamental en la psicodelia de finales de los 60, pero también ocupa un lugar importante en la evolución hacia el hard rock. Esta canción es una de las canciones más importantes del señor Stephen Wall. Magic Carpet Ride representa algo diferente, la psicodelia como un viaje de libertad y también con una expansión sonora. Esta canción venía incluida en el álbum The Second del año de 1968 y fue publicada como sencillo en ese año y se convirtió en uno de los mayores éxitos de Stephen Wolf. Así que escuchemos Magic Carpet Ride acá en Tarde de Clásicos.
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0: a ver que todavía no se me vaya Donovan por ahí. Llegué tarde, ¿vio? Esta es la música de Donovan, Esto se llama Mellow Yellow del año de 1966. Este tema, dicho sea de paso, es una pieza fundamental para entender la psicodelia británica en su etapa temprana, en sus inicios. En esta canción, la psicodelia está en la voz, el ambiente, el lenguaje, el ambiguo y una producción deliberadamente hipnótica en esta canción. Además, es importante porque apareció ya en el año de 1966, antes del gran estallido psicodélico de un año después del año de 1967. Este tema venía incluido en el álbum Mellow Yellow. Fue lanzada como sencillo a finales del 66 y se convirtió en uno de los mayores éxitos del señor Donovan. ¿Y qué significa Mellow Yellow? Es una expresión deliberadamente ambigua. Mellow puede significar algo como tranquilo, relajado, suave, agradable, sereno. Mientras que yellow significa amarillo. Por lo tanto, Mellow Yellow produce una imagen que podría entenderse como amarillo suave, amarillo relajado. Pero no existe realmente una traducción literal que capture todo el sentido cultural de esta expresión. Donovan estaba jugando con el sonido y las asociaciones de las palabras, algo muy característico justamente del rock psicodélico. 60:53, 10:41, solamente 4 minutitos nos separan de las 3 de la tarde. Vamos a ver a quién tengo por acá. Mi queridísimo amigo Stanley, allá desde Ciudad Colón. Bueno, Ciudad Colón no, ya Stanley ahora vive en otro lado, pero en las cercanías ahí de Ciudad Colón. Dígame, mi queridísimo Stanley, bienvenido.
1: ¿Qué dice don Eddie? ¿Todo bien?
0: Todo bien, Stanley.
1: Oiga, don Eddie, yo no sabía que esa canción Inagata Davida había salido en Los Simpsons, hasta que una vez vi un capítulo ahí que alguien comentaba el tema. Y entonces resulta que Bart había cambiado las canciones de la iglesia, le había cambiado la partitura y entonces puso la partitura de, y aquí estaba la trampa ahora, porque originalmente esa canción se llama En el Jardín de Edén.
0: De Edén, correcto.
1: ¿Verdad? Y entonces con ese cuento pensaron que era una canción de un tema religioso, y entonces la señora del órgano comenzó a tocar la canción y todo el mundo happy, happy. ¿Verdad? ¿Qué le parece, don Eddie?
0: Qué manera, y para peores, la entrada tiene un órgano ahí muy particular, ¿verdad? El sonido del órgano, ¿verdad? Tremendo, para variar los Simpsons, ¿verdad? Para variar los Simpsons. Pura vida, Stanley, buena nota, mi hermanito. Don Carlos Méndez, ¿qué me dijo, Carlitos? Bienvenido.
2: Saludos, profe, aquí conectado.
0: Saludos.
2: Si Dios lo permite, nos vemos allá en...
0: Eso, Carlitos, excelente.
2: Saludos a todos ahí los del chat de Onda Brava Sin Panteras.
0: Pura vida, Carlitos, excelente, por allá nos vemos, si Dios lo permite. 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Carlitos, allá nos vemos, si Dios lo permite. Ya yo casi regreso con más, voy con unos comerciales y vuelvo con otro buen tema de toda esta nota del rock psicodélico. Así que no se me vayan, ya casi vuelvo.

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Aquí estamos ante una canción que prácticamente camina, por decirlo de alguna manera, en la línea de la frontera entre el folk rock, el sunshine pop y también la psicodelia temprana de inicio de los 60. No es una canción, si la comparamos con la de Iron Butterfly o la de Jefferson Airplane, no es una canción estrictamente psicodélica, pero ayuda a entender el ambiente musical que precedió la explosión psicodélica de 1967. Fue escrita por John Phillips, líder y principal compositor del grupo The Mamas and the Papas. Fue lanzada en 1966 como parte de

La canción llegó al puesto número uno en el Billboard Hot 100 de los Estados Unidos, convirtiéndose en una de los mayores éxitos de Mamas and the Papas. Esta la podemos incluir dentro de la lista del rock psicodélico, porque es precisamente el año en que ella sale, en el año de 1966, donde se establece esa transición hacia el rock psicodélico. Así que uno más de los grandes clásicos que estamos oyendo hoy acá en Tarde de Clásicos, hoy con un poquito de rock psicodélico para matizar esta tarde de miércoles, inicio de semana, que tiene mucha, pero mucha pinta de lunes, pero no, es miércoles. Así que esta semana se va a ir más rapidito, ¿verdad? Así es como nos gusta, casi siempre, ¿verdad? Martesito ahí feriado, siente uno que es domingo, el miércoles siente que es lunes, mañana vendría siendo como martes, pero ya jueves. O sea, qué enredo, pero se hace la semanita más corta. Memo de Liberia, ahí nos está mandando un reporte de sintonía pura vida, Memito. Buena nota, don Jason Fernández. Perfecto, hermano, ¿dónde tienen ustedes los estudios y la cabina? Los estudios y la cabina principal de Onda Brava Radio está en Liberia, en el mall de Liberia, el que está en la entrada de Liberia. Siempre se me olvida el nombre del mall, a mí yo no sé por qué, ¿eh? Pero bueno, en el mall de Liberia, que está ahí en la pura entrada, a la par de la pista principal, ahí está el estudio principal, la cabina principal de Onda Brava Radio. Pero recordemos que tenemos varias cabinas externas o alternas. Tenemos la cabina número 2 acá en La Guásima, desde donde transmito yo. También tenemos otra cabina más donde nuestro compañero, el DJ Mario Valverde, allá en Heredia, donde transmite él. ¿Y qué más? ¿Alguna otra cabina por allá? Bueno, otros compañeros preparan sus programas ya propiamente también en sus casas y se lo envían a Jonathan ya hecho, ya grabado. Pero los que trabajamos en vivo somos Marito y yo, con la cabina acá en La Guásima y la otra cabina también allá en Heredia. Así que esas son las tres cabinas de Onda Brava Radio y la principal en el mall allá en Liberia. Centro Plaza es el mall, ¿verdad? Centro Plaza Liberia, si no mal no recuerdo, es el nombre del mall. Así que allá estamos, Jason, por eso es que tenemos, por dicha, porque eso también nos ayuda a poder abarcar clientes de allá, de Guanacaste, como clientes también acá del gran área metropolitana, en temas de ir a hacer una transmisión en vivo, de ir a visitarlos, de ir a hacer una entrevista, etcétera, etcétera, etcétera. Bueno, ya Jason, ahí estamos para lo que necesites, con muchísimo gusto. Dice JJ, excelente, cuídese y tómese.

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O con el famosísimo el otro, el Cepol. Ay, qué rico frotarse el pecho, eso ayuda. Y allí le paso la receta y la medicina de la abuela, solo bueno, dice. Eso, con eso yo me curo, dice. Solo se lo recomiendo. Ahí está, véalo. Ahí está, vamos a ver, esta es crema rica. Ajá, crema rica, y eso. Y el Vic Vaporú, bueno, y ahí. Vamos a hacerle caso a JJ. Receta de la abuela, las abuelas son sabias, ¿ah? Farid, ¿cómo estás, mi hermano? Pura vida. Dice, ¿qué tal? Una pequeña ayuda de mis amigos de Joe Cocker o Freebird de Lynyrd Skynyrd o algo del majestuoso Hendrix. Por aquí viene Hendrix, claro que sí. Pura vida, Farid, buena nota. Farid desde la garita de la cuela, puro Onda Brava Radio, pura vida. Gracias, Farid, ahí conectadísimo desde la garita. Buena nota, mi hermano, gracias por el reporte de sintonía. Y don Steven me dice, qué buen ceviche, un peinado para atrás le saca esa gripe, ve, con ese ceviche y un peinado para atrás, mi hermano, saca la gripe, saca los mocos, le saca el sudor. Ah, ni lo dude que lo endereza rapidito, Steven, ni lo dude, mi hermano. Ok, vámonos con otro tema perteneciente a toda esta nota del rock psicodélico que escuchamos hoy en esta tarde de clásico. Nos vamos con la gente de Moody Blues. Ya usted debe saber o por lo menos sospechar cuál es la canción. Claro, nos vamos con esta canción, Night in Hawaii Satin, o Las Noches de Blanco Satín. Vamos a ver, dice, esta canción es una pieza fundamental para entender cómo la psicodelia de finales de los 60 comenzó a transformarse en algo más atmosférico, más orquestal y también más melancólico y progresivo. Dentro de la colección que estamos escuchando hoy en esta tarde de clásico, Night in the White Satin la convierte en una experiencia emocional, casi que cinematográfica, de escuchar este tema del año de 1967, incluido en el álbum Days of Future Past. Vamos a escuchar a la gente de Moody Blues con esto que se llama Night in the White Satin, acá en Tarde de Clásicos.

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Bueno, y por ahí un amigo me preguntaba por Jimi Hendrix. Bueno, por supuesto que no podía faltar en esta lista. Jimi Hendrix con Jimi Hendrix Experience. Este es su tema Purple Haze del año de 1967. Una de las grabaciones esenciales para entender el nacimiento del acid rock y del hard rock psicodélico. En este tema Hendrix lleva la psicodelia directamente hacia la guitarra eléctrica, hacia la distorsión, hacia el feedback y la alteración de la percepción sonora. Y hay algo especialmente importante en Purple Haze. No suena simplemente como una canción psicodélica. Ayudó también a establecer cómo podía sonar una guitarra psicodélica. Este tema del año de 1967 se incluyó en el álbum Are You Experienced? Y fue publicada como sencillo en marzo de 1967 en el Reino Unido y posteriormente apareció en la edición estadounidense de Are You Experienced? 60-53-10-41, 3:24 de la tarde. Y bueno, aquí está mi amigo Dieguito confirmándome que sí está de cumpleaños hoy, 16 de septiembre, está de cumpleaños mi queridísimo Dieguito. Antes de irme con el otro tema, vamos a ponerle el feliz cumpleaños a Dieguito, ¿cómo no? Claro que sí.

Muchas felicidades, mi hermanito Dieguito. Muchas bendiciones. Y que pases un excelente cumpleaños, mi hermano. Que sean muchos más, ¿ah? Está chamaco. Mi querido Dieguito, ¿eh? Nació en el 81. 45, ¿verdad? Bueno, Dieguito, ¿eh? 45, ¿eh? Yo pensé que eran más, sinceramente. Bueno, pero sí parece 45, Dieguito. Hazlo ahí para no maltratarlo, ¿ah? Buenos días, Dieguito, mi hermano. Bendiciones, papá. Que pases un muy, pero muy feliz cumpleaños. Que lo chineen mucho hoy, ¿va? Se lo merece, ¿ah? A pesar de que no se porta muy bien, pero bueno. Que lo chineen. Mi querido Jairo Varela, allá desde carretera me reporta, dice Plaza Liberia. El Plaza Liberia, es que se llama ese mall. Yo tendría que era como el Centro Plaza Liberia, algo así, pero bueno, el mall de Liberia, ahí está Onda Brava Radio, ahí me manda un videito donde va en carretera, mi hermano. Ahí va, sintonizado con el 104.1 en su vehículo. Pura vida, Jairo, buena nota, mi hermano. Gracias ahí por el dato. Don Roberto Castro dice, muy feliz tarde, Eddie. Saludos y bendiciones. Que siga mejor, Eddie. Miel de abeja y jengibre. Ya voy a ir a comprar la mielcita de abeja porque ya me han dado varios remedios con miel de abeja. Entonces ya voy a ir a comprarme la mielcita de abeja. Normita y Larión. Vamos a ver quién me pone. Norman es. No. Oye, yo estoy como siempre, Normita nos reporta. Es Norman, ahora sí. Norman y Larión. Dice, por acá, buenas tardes. Puede poner Aquarius de la quinta dimensión. Nada más psicodélico que ellos con esa pieza. Saludos y buenas tardes. Piezota y media, la gente de Aquarius. Purísima vida, Norman. Ahí se la voy a poner, claro. Danilo por acá me pone. Dice, también tuve esa. Bueno, ahí está comentando el estado del WhatsApp. Gerardo Chávez Urbina. Qué buena pieza. Noches de Blanco Satín. Saludos cordiales, profe. Pura vida, Gerardito. Buena nota. Mi hermano por acá me puso Farid. Dice, se puso la medalla, Marito. ¿Qué nivel de pieza? Dice, puro piquete de escorpión, dice. Bueno, Marito no, Eddie, en este caso, ¿eh? Marito viene ahorita a las 4 de la tarde, pero aquí estamos para servirle, Farid. Purísima vida, vámonos con más de la música. Vámonos con esta que dice así, este tema, otro de los clásicos del rock psicodélico que escuchamos en esta tarde de clásicos acá por Onda Brava Radio. Recuerde, todos los días de 2 a 4 de la tarde estamos por acá trayéndoles buena música. Nos vamos con la gente de La Crema. Esto se llama Sunshine of Your Love. Esta canción del año de 1967, una pieza clave también en la transición del blues rock y la psicodelia hacia el hard rock allá en el 67, incluida en el álbum Disraeli Crits. Vamos a escucharla acá en Onda Brava Radio, tarde de clásico, La Crema. Buen tema para escuchar en esta tarde de miércoles.

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0: Este tema de la gente de Aquarius, esto lleva por título Let the Sunshine in the Flesh Fibers. Tema de la quinta dimensión. Dije Aquarius, Aquarius es la canción. Oiga, este resfriado me tiene a mí un poco distraído, definitivamente. La música de la quinta dimensión con esto de Aquarius y Let the Sunshine del año de 1969. Una pieza muy particular dentro de la historia del rock psicodélico. Una canción con más que arreglos orquestales. Y hay un dato importante en esta canción que es justamente el título, Aquarius y The Flesh Fairies, Let the Sunshine In. Estas son dos canciones diferentes pertenecientes al musical Higher, unidas por la quinta dimensión en una sola grabación. Un tema completamente revolucionario y muy visionario para la época. Y que se contenía en el álbum de Age of Aquarius. Bueno, ¿y qué es Aquarius? Como les digo, Aquarius procede del musical Higher. Hyde fue estrenado en el año de 1967 y se convirtió en una de las expresiones culturales más importantes de la contracultura estadounidense de finales de los años 60. La canción plantea que está llegando una nueva era, The Age of Aquarius, o la era de Acuario. La idea procede de conceptos astrológicos y de la creencia popular de que la humanidad estaba entrando en una nueva etapa espiritual y social. Mucho del matiz justamente espiritual y mucho del matiz filosófico que tenía o que tuvo toda esa nota del rock psicodélico que estamos escuchando acá en esta tarde de clásicos de hoy, miércoles 16 de septiembre. Así que bueno, hay buenas piecitas, recordando a los que nos gusta mucho también este rock psicodélico, definitivamente se recuerdan buenas épocas, a pesar de que no fueron épocas, en mi caso, al menos en mi caso, que yo viví directamente. Yo todavía en los 60 no estaba en los planes de mis papás, yo nací en el 70, bueno, en los 70s, pero aún así toda esta música la logré escuchar gracias a mi hermano mayor, que era el que le gustaba toda esta nota, porque esta sí era de la generación de la música que él escuchaba y bailaban y disfrutaban. Y bueno, ya con el tiempo uno le va agarrando también el gusto a la música y en realidad se da cuenta que son verdaderos clásicos, como todos los que ponemos todos los días acá de 2 a 4 de la tarde en Onda Brava Radio, el sonido retro de Costa Rica. Así que no se lo pierdan, y de una vez agradeciéndoles por acompañarme todos los días por acá. Don Stanley dice, Rastica, ya hace hambre, vea qué manera, hoy qué es, sanguchito es eso. O es hamburguesa, tal vez no es una hamburguesita con papas. Stalin se sigue alimentando nutritivamente, ¿verdad? ¡Qué manera! Mi amigo Alfred dice, aquí como en Londres, en la hora del té. Eso, mi amigo Alfred, ve, y mandó foto, ¿ah? Esto la conozco a Alfred por lo menos por foto, ¿ah? Pura vida, Alfred, tomándose un tecito. Muy al estilo inglés, mi querido Alfred, ¿verdad? ¡Qué manera! Don Steven, solo bueno con ese ceviche, claro. Cuidado, pierde, Steven. Con ese cevichazo, ahí está mi amiga Normita. Ahora sí es Normita, ve. Desde Puriscal, aquí estoy, Eddie. Vamos a ver qué me dice Normita. Bienvenida, Normita.
1: Hola, hola, aquí estoy, tío Eddie. Comiéndome una super guayaba.
0: Eso, qué rico.
1: Dándole de comer a los perritos. Lloviendo ahorita. Está fresquito, bueno, digamos que está fresquito, ¿verdad? Porque hace mucho calor.
0: Sí.
1: Pero todo pura vida aquí disfrutando la programación de la música como todos los días.
0: Y pura vida, Normita.
1: Ansiosa y feliz porque ya casi es.
0: Ya casito.
1: La fiesta retro.
0: Ya casito, Normita. Ahí comiéndose una guayabita bien sabrosa. Y a recordarles que los que quieran llegar vestidos ahí con la moda de los 80, de los 90, de los 70, bienvenidos sean, ¿verdad? 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Vamos a tener a los buenos amigos de BMX, Escazú BMX 80s, que por cierto aquí está don Cristian Sandoval mandando saludos. Dice, buenas tardes Eddie, bendiciones, saludos a los compañeros de Escazú BMX 80s, que te recuperes pronto, nos vemos en Puris. Así es, ahí van a estar los buenos amigos de Escazú BMX 80 con esas bicicletas, oiga, de colección, lindísimas, para que todos recordemos viejos tiempos, también nos tomemos la fotografía por ahí y aprovechemos esas bicicletas que son literalmente de colección. Pura vida, Cristian, gracias. Aquí vamos a cuidarnos para seguir mejorcitos de este refriadillo que anda por ahí jodiéndome la garganta. Roycito desde Tirarán, saludos, mi rastica, saludos a los compas de Grupo Eduandi. Pura vida, Roycito, buena nota, mi hermano. Saludo para vos, para todos los muchachones allá en Tilarán. Espérense, que estaba leyendo otra cosa. Vamos a ver, ahora soy yo. Hoy cumplo 50. Hoy cumple. Bueno, mañana vamos a hablar un poquito de esto. Entonces, gracias a mi queridísima Elo, dice que, vamos a ver, dice, el formato VHS salió al mercado el 9 de septiembre de 1976 en Japón, presentado por la compañía Kote VC. Posteriormente se lanzó en los Estados Unidos el 23 de agosto de 1977. Estamos hablando del VHS, de la cinta de VHS. Oiga, 50 años, un poquito más, ya la cinta de VHS. Buen dato, gracias, Leo. Elo, purísima vida. Luisito dice, aquí estamos, al pie del cañón, dice, ya terminamos de trabajar por hoy, gracias a Dios, póngase, dice, policía en helicóptero. Pues eso de ahí, Luisito. Dice, según yo vengo al reggae class y dice, me equivoqué. Pura vida, jengibre con limón para la garganta o ginebra, pura vida. Sí, ya cumplió 50 años el cassette de VHS. Pura vida, Elo, está en todas, mi amiga Elo. Vámonos con este otro tema. Al ser las 3 con 48 minutos de la tarde, vamos con la gente de The Beers. Esto se llama 8 Miles High. Este tema es una de las canciones más importantes de la primera generación del rock psicodélico. De hecho, para esta cronología que estamos construyendo, conviene colocarla antes, inclusive la podíamos escuchar antes del Mellow Yellow, pero bueno, la acomodamos por acá. Y también tiene una gran importancia porque aquí la psicodelia aparece de una manera muy diferente, no tanto mediante efectos de estudio o letras surrealistas, sino mediante una combinación de folk, del rock, del jazz y de la improvisación, y una guitarra que parece estar buscando constantemente una salida de la tonalidad, muy al estilo de Jimi Hendrix, del año de 1966 y del álbum Five Dimension. Vamos a escuchar este tema de The Beards, 8 Miles High, acá en Tarde de Clásicos.

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1: Esta es la música de The Beatles con esto que se llama 8 Mile High. El cierre ya de esta tarde de clásicos de hoy miércoles 16 de septiembre. 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Ok, yo me voy despidiendo. Vamos a ver, tengo el último mensajito por acá de mi amigo Gabriel. Dice, ¿qué más? Ya, dice. Vamos a ver esto, espere. Ahora sí, saludos, Master, me pone por acá. Pura vida, Gabrielito. Aquí estamos, poniéndole bonito, Gabo. Gracias por el reporte de sintonía. Igual a Luisito ahí, que ha estado conectado, como siempre, matizando buena música. Yo me voy despidiendo, mis amigos, mis amigas. Ya viene la rocola con mi compañero Mario Valverde. Y después la ruta de escape también ahí con Marito, para que disfruten de esta mitad de semana con la mejor música, los mejores clásicos. Yo me voy con esta versión larguita, como tiene que ser, de la gente de The Doors. Esto se llama Light My Fire, del año de 1967. Puedo decir que si la canción Purple Haze de Jimi Hendrix convirtió la guitarra en una herramienta de explosión sonora, y el tema Sunshine of Your Love llevó el blues hacia el peso de hard rock, este tema Light My Fire utiliza el teclado, la improvisación y una estructura mucho más abierta para una creación totalmente hipnótica y sensual. 1967, Light My Fire, incluida en el álbum The Doors. Con esa me despido. Mañana, si Dios quiere, nos escuchamos. Feliz tarde, feliz noche, bendecido descanso. Bye, bye, mis amigos.
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Todo bien, Marito, aquí en carretera como siempre. Aunque hay otra, echando para adelante. Marito, compláscame ahí con una de Casey de Son Champán, porfa. Saludos, fuerte abrazo, se le quiere un montón, Marito.

0: Bueno, ¿qué tal? ¿Cómo están mis amigos, mis amigas? Qué gusto, qué placer, qué bonito que nos volvamos a encontrar. Una edición más, hoy como todos los días. Acá en la Rocola de Onda Brava Radio. Bueno, como todos los días no. Ayer no estuvimos, ayer era feriado. Ayer nos dimos el ratito libre. ¿Cómo están? ¿Cómo están? ¿Cómo están? Su amigo y servidor Mario Valverde, quien les habla y les saluda. Y les va a estar acompañando desde ya y hasta que lleguemos a las 6:30 en la tarde. Vamos a dedicar esta hora exclusivamente pues a complacerlos a ustedes. Así que si ustedes desean escuchar una buena canción, bueno, lo único que tiene que hacer es enviarme un mensajito de texto o de audio, como usted prefiera, como le quede más cómodo. A nuestro número de cabina.
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0: Ese mismo, el habitual, el 6053-1041. Y me solicita una buena pieza. Saludos para mi amigo Paul. El desaparecido Paul. ¿Cómo estás, Paul? Tenía rato de no escucharlo por acá. Ahí me pedí una canción de Casey and the Sunshine Band. Bueno, esa que estábamos sonando precisamente es de Casey. Please Don't Go. Pues ahí complacía de una vez a mi amigo Paul desde carretera. Saludos, Paul. Igualmente, vos sabes que te apreciamos mucho. Que estés muy bien, hermano. Don Andrés, ¿cómo está? Bienvenido, mi querido Andrés.
2: Saludos, saludos, Marito. Un abrazo para todos los de la Rocola. Espero que estén pasando una feliz tarde. Saludos para todos.
0: Saludos para vos, Andrés. Y saludos para Roberto Castro. Me reporta sintonía. Me dice que está lloviendo bastante ahí en Santana. 4:11, así que vamos a seguir complaciendo. Hoy estamos con una rocola libre, así que pues no se preocupe, solicítenme una buena canción. Siempre y cuando esté acá en programación de la radio, yo le voy a complacer, ¿está bien? Bueno, para complacer, voy a complacer a mi amigo Esteban. Pide este temazo. Esto no necesita presentación. Así que le vamos a poner una monedita de 500. Y vámonos con esta. Ellos son los muchachos de Metallica. Se llama Nothing Else Matters. 60 53 104 1.

0: para complacer con Faithfully. Ellos son Journey. Para complacer a Ulises Castro. Saludos también para Tony. Ahí está con su esposa Celia. Saludos para Eduardo Solano. Allá está la liga. Voy a seguir complaciendo. 60 53 104 1. Ese es el WhatsApp que tengo habilitado para que usted se comunique conmigo. Por supuesto, me solicite una buena pieza. Hoy estoy con una rocola abierta. No tengo un tema en específico. Así que lo que usted desee escuchar, simplemente me manda un mensajito. Está riquísima, ¿verdad? La tarde. Acá ya está lloviendo. Desde donde usted me escucha, ¿qué tal está el clima? En este miércoles que parece lunes, ¿verdad? Lo tuani de esta semana es que 3 días y listo. Lo tuani, ¿verdad? Cuando cae así un feriado entre semana. ¿Cómo la pasaron ayer? Que fue feriado. Chismemos un ratito.
1: ¿Cómo estás, Marito? Qué bueno escucharlo hoy. Holding back the years, porfa, Simple Red. Eso casi no suena ahí, Marito. O por lo menos no la han pedido mucho, pero hoy está así la tardecita, así como para... Usted sabe, se podrá, Marito. Una de 500, pura vida. Saluditos a todos.
0: Saludos, Jera. Por supuesto que se puede. Eso es un piezón. Efectivamente, es una pieza así matizadísima para esta tarde. Con todo gusto. La vamos a poner entonces su respectiva monedita de 500. Vámonos con esta. Ellos son los Simple Red. Se llama Holding Back the Years.

Marito, buenas tardes, Marito. Una pieza de calidad a mí que me encanta, ¿verdad? Rice Charles, He Go de Jack, creo que así se llama, es un piezón viejo.

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1: Bueno, muy bien, ya estamos de vuelta entonces después del corte comercial. Son las 4:34, así que vamos a seguir complaciendo, vamos a seguir matizando. Y aprovecho para mandar saludos para mi amiga Yanina. Ahí me manda un video. Una tarde bonita, ¿verdad, Yanina? ¿Dónde es eso, Yanina? En Liberia. Saludos también para Alex, que ahí nos reporta sintonía desde el restaurante La Terraza, allá en Aguasarcas. Saludos, mi querido Alex. Lynn también. Una tarde espectacular, ¿verdad que sí, Lynn? Saludos para vos, ahí en sintonía nuestra.

0: complacer a Eduardo. Sé que todavía anda ahí montado en la carreta, Eduardo. Que por cierto, saludazo para todos los morados, para todos los cartagos. Hoy juegan, ¿verdad? ¿A qué hora es esa mejenga, morados?
1: ¡Viva Saprissa!
0: Esos partidos de esa copa son raros, ¿verdad? A veces son a las 6, a veces son a las 7, a veces son a las 8, a veces termina siendo hasta las 9. ¿A qué hora es esa mejenga, cartagos?
2: ¡Vive, vive! ¡Cartago vive! ¡Vive, vive! ¡Cartago vive!
0: ¿Cómo queda esa mejenga hoy? Bueno, vamos a poner entonces una monedita de 500. A seguir complaciendo. Quiero complacer a Eduardo que me pide este temazo. Ya son los Extreme Brothers. Se llama More Than Words. 60-53-104-1. Solicíteme una buena pieza.

0: buenas tardes, Marito.
1: Solo bueno, aquí en sintonía, siempre desde las 18. Marito, se me puede poner el ojo del tigre. Un saludo a toda la familia, un abrazo, solo bueno.

0: hoy.
1: Juanito, buenas tardes. 6:30 juega el Saprissa Cartago. Todo el mundo va por muerto Saprissa, pero hoy le damos vuelta a la serie. 2-1 queda, Marito, gana Saprissa.

Escribe en especial para usted. Quiero que me complazca con la canción Notas en Blanco, aquí en Forja. Aquí en que por, pues, está oscurito, pero no ha llovido, bueno, hay una lluviecita, pero ya pasó la lluviecita, ahora viene un lindo atardecer. Gracias a Dios. Que pasen una linda tarde ahí. Se le quiere mucho, Marito.

Ahí complacía a mi amiga Lynn. No, mentira, Lynn, no. Marixa. Tengo muchísimos mensajes por acá, ¿verdad? Muchas gracias por estar en sintonía nuestra. Y gracias allá a mi amigo Will, a Eduardo, que me dicen que la mejenga es a las 6:30. Bueno, terminamos programa entonces. Directo para la mejenga. Saludos también para Roberto Casio, que también me reporta que es a las 6:30. Muchas gracias por estar en sintonía nuestra. Bueno, voy a seguir complaciendo. Voy a complacer a esta Gasparina. Le dice que no pueda decir el nombre. Está en el trabajo. No puedo decir el nombre porque tiene problemas. Oiga usted. No, no, ¿cómo así? ¿Cómo así? Más que su jefe también escuche el programa. Que su jefe se vuelva fiebre la radio. Me solicita esta pieza de Fleetwood Mac. Se llama Dreams. 4:49 Costa Rica. Vamos a seguir matizando. Repórtame la sintonía.

qué dice el famoso DJ Parcito? Marito aquí haciendo reporte de sintonía, camino para mi casita, disfrutando como siempre de la rocola. Feliz mitad de semana para usted y toda la gran familia de Onda Grabada. Saludos, Alfredo.

Marito, buenas tardes. Marito, ¿me puede complacer? Pues ya no soporto este sentimiento de Reels mi huevo. Muchas gracias, Marito. Buenas tardes.

ahí complacía a mi amigo Fabián. Ahí estamos. No quería. Bueno, 4:57. Entonces, ya estamos llegando a la parte final. Yo ya me quedé sin tiempo en esa hora de complacencias. Pero atentos, porque ya venimos con la ruta de escape a partir de las 5. Y ahí voy a seguir complaciendo. Se me quedaron saluditos ahí para Diego Vargas, para Pomacho, para mi amigo Andrés, para el Cides, para Leo Salazar también, para Henry Méndez, por supuesto para Miuri, para Cintia. Pero ahí voy a tratar de complacerlos en la siguiente hora para que continúe con nosotros. Así que me voy a retirar de esta hora. Voy a complacer a Javier López. Me pide una canción, pero hay muchas que se llaman así, Javier. Ojalá que la que me estés pidiendo sea esta. Esta que voy a poner a continuación. Y con esto cerramos esta hora de complacencias. Así que no le cambie, ya venimos con la ruta de escape.

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0: Madre, ¿por qué te la crees tanto? Estás empezando, madre.
1: Bueno, ¿qué tal, Costa Rica? ¿Cómo están? Bienvenidos, buenas tardes. Saludos, saludos. Vamos a matizar como tiene que ser entonces. Al estilo del sonido retro de Costa Rica. Por acá su amigo y servidor.

0: ¿Qué me dice, pariente?
1: Mario Valverde.
0: ¿Cómo estamos entonces?
1: Mario Valverde.
0: Vamos a matizar entonces, como tiene que ser. Bienvenidos, buenas tardes. Saludos para todos los que están ahí en carretera. Para todos los que nos escuchan desde la oficina. Los que andan por ahí dando vuelticas. Buscando las 5:30 de hace rato. Así como la Gasparina. Bueno, bienvenidos entonces. Vamos a matizar y vamos a iniciar esta edición de

0: ¿Están con nosotros? ¿Sí o no? Que se manifiesten en cuerpo presente.
1: ¡Viva Saprissa!
0: ¿Están con nosotros, sí o no?
1: ¡Viva Saprissa!
0: Morados, morados. ¿Están por ahí o no le llevan fe a su equipo?
1: ¡Viva Saprissa!
0: A ver si es cierto que están los morados. Porque yo creo que hoy está complicado. Mis amigos papelos, ¿dónde están?
2: ¡Vive, vive! ¡Cartago!

0: ¿Dónde están, Cartago? ¿Dónde están? ¿Dónde están? ¿Dónde están? 60-53-104-1. Quiero que usted me reporte la sintonía y me diga desde dónde me escucha. ¿Cómo le fue ayer en los desfiles? ¿Andaban los desfiles o no? Se quedó en la casa ahí, tirándosela al suave, que llaman. Hay morados, hay cartagos. ¿Cómo queda esa mejenga? Cuénteme. 60-53-104-1.
1: Aquí viene Adrián, el Chisky Robert.
0: Bueno, bienvenidos entonces. De esta manera arrancamos ya oficialmente con esta edición de mitad de semana, miércoles 16. De un miércoles, pero que parece lunes, ¿verdad que sí?
2: ¡Saco chiné!

0: veo que ella se está haciendo la víctima.
1: Hola, mi amor, ¿cómo estás? ¿Estás con tu esposo? ¿Te puedo mandar un mensaje?

0: Esta pura idea, y saludo para usted en cabina que viene ingresando y ya nosotros vamos migrando. Lo que es aquí en Santana, está cayendo una garúa. Está el clima metido en agua. Pero todo bien, gracias a Dios, ya empezar a viajar.
1: ¿Cómo así? ¿Tan temprano, Javier? ¿Cómo así? Apenas son las 5 y 15. ¿Ya quieres jalar tan temprano?
2: Buenas tardes, Marito. Nada de complicaciones. No repartan nada mientras el Saprissa esté vivo. Recuerden eso siempre. Mucho bla, bla, bla. Faltan 90 minutos. Así que después de que pasen los 90 minutos, podremos decir si sí o si no. Por el momento, Saprissa está vivo.

0: Saludos para mi amigo Henry. Para Javi, Javi. Don Errol, reportándome sintonía desde Orotina. Errol es otro morado, ¿verdad? Le llevan fe a su equipo, Errol. Saludos para Eduardito Solano. Para mi amiga Doñana Fallas. Doña no sé qué. Morada, liguista, Cartaga. Ninguna de las anteriores. ¿De qué? Nada de fútbol, Doñana.
1: Marito, ponga el audio, Marito.
0: ¿Cuál audio?
2: Ponga el audio.
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0: ¿Cuál audio? Saludos para mi amigo Gabriel. Marito, véngase a la NASA, dice. Oiga, Gabriel. De aquí entre temas varios te cuento. Fíjate que tuve que conseguir otro tiquete. Y Nel Pastel a la NASA. Será en otra pasadita. Saludos para mi amigo Stanley. Para mi amiga Marixa, que es morada. Marixa le lleva fe a su equipo.
4: ¡Viva Saprissa! ¡A pecaíd!
0: Le lleva fe a su equipo, Marixa. Saludos también para Heiner Baltodano. Ahí va bien emperillado. Mi amiga Yanina. Yanina, no sé qué es. Usted tiene pinta de morada. Usted tiene pinta así como de morada. ¿Cómo queda esa mejenga hoy? 6:30. Pase a la semifinal. 60-53-104-1 para que usted me reporte la sintonía.

0: amor, entonces, ¿iba a venir o no?
1: Yo no voy a ir hasta que me diga quién es Andrea.
0: Andrea es la que va a venir si usted no viene.
2: Bueno, saludos para Andreita. Ay, es que esta gente de Moncha es como media puesta al camino. Semarito, ponete los besos que te di de Cristian Nodal. Espere para buscarla.

Saludos a los moncheños, los coronadeños. Aunque sí tiene pinta de que le cuadra toda esta vara, ¿eh?

0: de Metorea. Saludos para mis amigos, para Sebas, para Mayrita. Okay, yo creo que el viernes vamos a transmitir completamente en vivo desde Coronado. Me dijo que no me dejan entrar a la casa si no le pongo esta vara. Entonces yo creo que mejor no hacemos programa de coro. Mi amiga Norma. Normita.
1: Aquí estoy, Marito, saliendo de la bajura de la finca. Aquí vamos. Y escuchando a Onda Brava, así. Puro vida.
0: Es que Normita es terrateniente. Dice que andaba ordeñando unas vaquillas. Le está dando vueltas así unas cabecitas que tiene por ahí, que no son muchas. 120, ¿qué es, Norma? 125 cabezas de ganado, más o menos, fue lo que me dijiste. Oiga, ya se empiezan a reportar. Vea usted lo que provoca.
2: Ah, no, pa, ¿qué está pasando ahí?
0: Ya es que estaba complaciendo a la, según ella, oíla, la rockera fresa. Rockera pidiéndome Nodal. Barájeme usted esa.
2: Marito, salúdeme a Tony en Barba Heredia. Y salúdeme a Rochi. Oveja perdida, pastor. Marito, tanta paja que hablaron del Herediano y a 4 puntos de la liga, seas tonto. Pues puta, ese equipo es más malo. Che.
0: Yo creo que nos metemos, mi querido Fabi.
3: Hola, Marito, ¿cómo estás? Feliz miércoles.
0: Hola. ¿Cómo estás, Ida? Feliz miércoles para vos también. Miércoles. Con ese de Saprisa. Ay.
4: ¡Viva Saprisa!
0: ¿Morados qué? Muy poquitos morados. Están sin saldo, morados. ¿Cuál es el simbe, para recargarles? A ver si aparecen los morados. Mi amigo Carlitos Méndez, ¿cómo estás?
5: Marito, ¿cómo vas? ¿Todo bien?
0: ¿Todo bien?
5: Ay, Marito, no se ponga eso, porque ya ahora sí es cierto que se pasea en la olla de leche, Marito. Dios guarde. Nada de esos tamales ni esas cosas, no, Dios guarde. ¡Pura vida, Marito!
0: Eso, Carlitos, para que usted vea lo que piden desde Coronado, Carlitos. Usted que es de Coronado. Saque pecho ahí por su tierra, Carlitos. 5:25, vamos a la música. Repórtame la sintonía. 60-53-104-1.

0: ¿Dónde estará Eddie? ¿Dónde estará Eddie? ¿Dónde estará Eddie? Nadie sabe dónde está Eddie. Pura vida, manito, saludos. De la pala de petróleo, súper caliente hoy. Saludos, pura vida.
1: Don Eddie, ni idea. Tal vez en la casa él. No tengo la menor idea.
2: Madre, ¿por qué te la crees tanto? Estás empezando, madre.
1: Saludos para Guillermo Ranger. Saludos hoy para Chino, desde Puriscal dice, saludos a mi hermano Vándalo. Me gustaría que me agreguen al chat de Onda Brava. Bueno, comuníquese con Gabriel. Páseme el link, Gabriel, para pasárselo ahí al Chino. Saludos para Cambiazo también. Quemadito, gana Cartago. Reportando sintonía desde Limón. Limón, Limón, Limón, Limón.
3: ¡Vive, vive! ¡Cartago vive! ¡Vive, vive! ¡Cartago vive!
1: Yo creo que hoy se van morados. Yo creo que hoy se van morados.
4: Sí, señor.
1: Un saludo para el Cuñi de Javier. Llegamos para la casa. Llegamos todos escuchando Onda Brava. Que viva Saprisa, dice Yasmín. Pero que viva bien largo.
5: ¡Viva Saprisa!
1: ¡Ay, ay! ¿Alguno de ustedes jugó en las máquinas? Cuando estaban carajillos, iban a los videojuegos a jugar esta vara, pero en máquina. No en Nintendo, sino en máquina, con ficha. Allá por el 94 creo que fue que salió esta pieza. Oiga, qué inyección. Esta es una pieza para conocedores. Marito, estamos a full matiz. Hoy ganamos. ¿De qué es Ranger? ¿Morado o qué? Qué montón de mensajitos, por Dios. Qué montón de mensajitos.
0: Marito, salud para Yasmín, que está aquí haciendo reclamo, que no la saludé.
1: Bueno, de ahí, saludos para ella entonces. Saludos para mi amigo Germán. Para Carito, oiga, mire usted. Ahí están tomando yo con pancito casero. Ah, vea lo que es, Germán. Me invita a la casa y tiene guaro. Cuando no me invita, tiene pancito casero. Nada más para que usted vea la pinta que le tienen a uno, ¿ah?
2: Puta, qué rico un parcito, weón.
1: Bueno, sé que Germán entonces se va a llegar el sábado. Va a ir con Carito, va a ir con Alfred. Se van a llegar el sábado allá, Puris, Puris, Puris. ¿Cuántos van a ir a Puriscal el sábado? Si Dios me presta vida, yo voy a estar por allá. Ahí vamos a matizar un poquito de buena música. Ahí nos saludamos, nos damos un buen abrazo. Así le ponemos cara a algunas voces, ¿verdad? Así que invitadísimos, próximo sábado a partir de las 7 de la noche allá en Puriscal, para que todo el mundo se llegue.

Saludos, saludos, Marito. Todo bien, saludos a toda la gente de Onda Brava. Sin Fronteras y amigos de Onda Brava, que la pasen muy bien. Estoy tan rato, estaba oyendo eso que estabas diciendo, que te pongan lo alto.

0: Dice Claudio. Malito mundo, tico. Voltron Video Games. Respeto máximo, dice. Saludos, Claudio. Qué tuanis, ¿verdad? Quiere ir a jugar las máquinas. Lo mandaban a hacer algún mandado. Y el vuelto hay que gastarlo, ¿verdad? Las maquinitas. ¿Verdad que sí? Saludos para mi amigo Steven. Allá nos vemos en Puris Puris. Marito, póngase el de el día para picarse. ¿De qué me está hablando, Tony?
1: Lindo está el día para picarse hoy. ¿Qué día más especial para picarse? ¿Qué día más lindo está ese?
0: Así estaba yo hace como 22 días allá en la playa. Saludos para Marce. Saludos para todos los que van para la fiesta. Dice para Pipe. Marce, usted va a llegarse. Va a llegarse, Marce.
2: Marito, 1-0. Gana el glorioso y en la priora. Para dejarlos más dolidos.
0: ¿Se creen? ¿Usted cree?
3: ¡Viva Zaprisa! ¡No creo!
0: Ese es el problema de los morados. Ese es el problema de los morados.
4: Madre, ¿por qué te la crees tanto? Estás empezando, madre.
0: Qué rico suena Costa Rica. Saludos para todos los que vienen en las presas.

0: imagínense esta allá en Puriscal. Y nos llamamos la máquina de espuma. Hacemos una fiesta de espuma retro. Se sabe que tú, Ani.
1: En serio, vea. Mala nota, amor, déjeme ir.
0: Así está más de uno pidiendo permiso.

0: ¿Tú sabes cuál es el perfume que nos vuelve loca a nosotras las mujeres?
1: Claro, mi amor, eso es obvio. Todo el mundo sabe eso, todos los hombres.
0: ¿Ah, sí? ¿Cuál?
1: El perfume de otra mujer.
2: ¿Cuál es esa?
3: Sí, señor.

0: Hola, hola Marito. Aquí las chiquis desde Heredia, mandándote muchos saludos. Fieles oyentes, el viernes estábamos como locas escuchándote. Excelente programación. Que hoy se repita de nuevo, por favor. ¿Oíla? Ahorita estamos muy contentas con Mortal Kombat. Yo fui una de las que iba al Real Cariari. Había un lugar de videojuegos y ahí estuve. Fiel a Mortal Kombat, yo era Sindel. A todos, un gran abrazo y feliz tarde. Chao.
1: Bueno, saludos para mi amiga la Gasparina. Oiga, ¿y usted tiene pinta? Man, no voy a decir su nombre al aire. Me dijo que está escapada del brete. Ah, sí, sí, claro. Tiene pinta que le ponía bonito a los videojuegos. La Gasparina.

Semanito yo iba al mundo tico allá en Paseo Colón. Semanito, ¿desde dónde va a transmitir en mi pueblo? Hey, yo no sé, yo creo que es ahí por la iglesia, cerquita. ¿Cuál es el 20, Sebas? Páseme el 20. Dice mi amigo Diego, Marito, ponete algo de los New Kids. Saludos para Diego Vargas, para Pomacho, para mi amigo Andrés allá en Atenas, Alcides Camacho también reportándome la sintonía. Leito Salazar dice, Marito, solo calidad.

0: 15 Henry Méndez, Marito aquí como siempre en sintonía, la mejor emisora. Feliz tarde, muchas bendiciones. Saludos para Cintia también. Mi amigo Alcides, desde de Zampa. Alcides es un morado de esos envenenados.
1: ¡Viva Zaprisa!
0: Pero yo no le llevo feo hoy a ese equipo, Alcides. No le llevo fe a ese equipo. Bien, llegamos a las 5:40. Así que vamos a ir a un pequeño corte comercial. Repórteme usted la sintonía. Dígame, ¿desde dónde nos está escuchando? 60-53-104-1. Ese es nuestro WhatsApp acá en cabina para que usted se comunique conmigo. ¿Se acuerda las fiestas de espuma? ¿Qué lo que era eso?
2: Vea, yogur.

0: ¿Aló?
1: Hey, vos, ¿dónde estás?
0: Aquí llegando a la casa.
1: ¿Y dónde estabas?
0: En el supermercado trayendo la comida.
1: ¿Y con quién andabas, pues?
0: Puchica, vos después de 15 años de casado me estás celando,
1: fíjate. ¿Con quién andabas? Te estoy diciendo.
0: Y no andaba con vos, pues. Dejé esta vieja en el súper.
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0: Bueno, muy bien, ya estamos de vuelta entonces, después del corte comercial. Vamos a seguir complaciendo, vamos a seguir matizando. Y por supuesto, saludando a todos nuestros oyentes. Ahí están pegadísimos a la frecuencia potente de los 104.1. Mi amigo Gravin, ¿cómo estás?
1: Mi amigo, ¿qué Marito, pasó? ¿Qué tal? Bueno, ahí verá las fotos en el historial desde la mañana. Ya, daban el chirri. ¿Cuándo vamos? Ya llegué al carro, aquí lo voy escuchando, bajando de San Gerardo de San Gerardo de Rivas para la casita, con las piernas hechas leña, para no decir muy feo, deseando un agua dulce. Me agarró la mitad del camino aguacero, pero todo bien por dicha.
0: Bueno, eso me alegra, Gravin. Lindo ese lugar, San Gerardo de Rivas. Ahí está un par de veces, ahí cerquita del Hotel Urán. Saludos para mi amigo Gravin, hasta PZ. Don Tony. Marito, ¿qué? Hoy hasta las 8 otra vez. Oílo. Qué bonito atardecer, mi querido Tony. Rumbo a Tempate con mi esposa Celia. Lindo lugar ese, Tempate. Ahí solo la gente de billete vive. Ahí solo los terratenientes. Saludos para Leo. Dice Marito, desde New Jersey. Saludos, Leo Picado y familia. Don Olver Sánchez también, reportándome la sintonía. Qué bonito atardecer también. Saludos, Olver.
2: Vea, Marito, cómo está Tilarán en estos momentos.
0: Eso es una pintura. Qué lugar más espectacular. Bueno, ahí para los conocedores de Coronado. Si yo se le digo el bar Pich, el bar Pachis, se ubica un poquito, sí. ¿Conocen el bar Pachis? Bueno, ahí cerquita voy a estar el viernes haciendo programa. Dice mi amigo Sebas que para todos los que se lleguen por ahí, tiene una birrita gratis. Eso sí, que no sean muchos, porque solo compró como 140, fue lo que me dijo ahora. Que no hay muchas, como 140 nada más. Saludos para mi amiga Ida. Marito, ¿con qué jabón es que se hacen las fiestas de espuma? Que dice que una vez fue una y que un compita de ella se enchiló todo. Ah, es que era de mala calidad. Eso es con jabón Sote. Con jabón Acción. O el lavaplatos. No, mentira, ya. Eso es con un líquido especial. No es jabón. Se enchila uno todo. Seguro sí le pusieron jabón entonces a la fiesta de su amigo. Saludos para Milton Rivera desde Luisiana. Dice Marito, reportando sintonía para los legionarios de Miramar. Si me complace con Ecuador. Bueno, esa ya la puse hace un ratito. 5:54. Vamos a la música. Tengo de verdad muchísimos mensajes, así que ténganme paciencia. Ya casi llego al suyo. Recuerden, repórtenme la sintonía. 60 53 104 1.

0: Pues hermanito, todo bien, marito. Mi problema de las fiestas de espuma era cuando se terminaba. Ir a buscar un carro que lo llevara a la casa mojado, lleno de espuma, era difícil. Entonces tocaba caminar.
1: Oiga, eso era una bronca, porque de eso, en esa época, de uno medio limpio, ¿eh? No todo el mundo tenía carro. Conseguir un taxi que lo subiera no todo empapado. Eso es como conseguir un taxi que ahora está, usted lo lleve borracho. Nadie quiere eso. ¡Saludos, Melacio!
2: Aquí en procesión desde La Uruca, lloviendo. Llena la circunvalación.
1: ¿Cómo que procesión? No me diga. Voy a ponerle una de esas de procesión. Camina, pueblo de Dios. Esa, ahí va. Armarse de paciencia, mi querida Iva.
3: Hola, Marito, buenas tardes. Marito, un saludo para la gallada aquí y especial para Hueso.
1: Bueno, saludos ahí para toda la muchachada. Saludos, Donald. Saludos para el 2008, para Luis Carlos. Marito, algo de Guns N' Roses.

0: Salud, Marito, con esa música alistando la licencia de piloto, dice. Vuelo a las 7. Que me le vaya muy bien.
1: Oí, oí, hola, mi amor.
0: ¿Cómo? 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Yo sigo diciendo que aquí la gente está muy, muy tocada la jupa. Están medios tocados de la jupa.
2: Hola, mi amor.
0: ¿A que sí, Alfred? Saludos para Jera. Mira, aquí apareció Jera. ¿Qué, Jera? ¿Ya se arregló con la doña?
2: Yo soy la esposa de Gerald. Él no es amigo suyo. Gerald no tiene amigas, para que lo sepa.